escuchamos a Maroon 5, Girls Like You. Y acordate, la CIEN te lleva a vivir los mejores shows internacionales. Muy pronto te vamos a contar cómo podés ser parte de una noche única junto a Maroon 5 aquí en Argentina. Suena cuando pasan 9 minutos de las 21 horas. 11 grados 6 la temperatura en la ciudad de Buenos Aires. Hasta la medianoche. Esto es Románticos.

Estás escuchando el lado romántico de la 100. Münchener Freiheit, Tosan Maldu. Una melodía inolvidable y todo el espíritu pop europeo de la década del 80. Desde Alemania, aquí un gran clásico que sigue sonando tan fresco como en aquellos tiempos. Suena a las 21 horas y 21 minutos con 11 grados 6 de temperatura, 91% una alta humedad en este momento y el cielo que está nublado. Si quieres saber cómo sigue el resto de este fin de XXL, ingresa a la 100.com.ar que tenés más info del estado del tiempo.

0: escuchando el lado romántico de la 100. Esto es Lenny Kravitz, Believe. Una hermosa balada de los 90 del cantante estadounidense suena en este viernes, fin de XXL, que lo compartimos juntos aquí en la 100. 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
0: Seguimos juntos aquí en las 112 minutos ya para las 22 horas en este viernes, noche con amigos, seguramente alguna salida para disfrutar y para tener en cuenta. En Monroe y Washington hay corte parcial por operativo de bomberos. En Fernández de la Cruz y Avenida San Pedrito también allí corte parcial sentido a provincia por operativo de bomberos.
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escuchando Románticos en la 100. Gustavo Cerati. Adiós. Y si hablamos de canciones que se vuelven eternas, seguramente esta sea una de ellas. Y suena en la noche de la 100 para ya cerrar esta hora. En los próximos 60 minutos estaremos escuchando a Roxette, Red Hot Chili Peppers y muchos grandes artistas más.

0: Estás escuchando el lado romántico de la 100. Billy Joel, Allentown. Y hay canciones que van mucho más allá de una melodía y que cuentan historias que miles de personas las hicieron propias. Y esta es una de ellas. Billy Joel, año 1982, escribió este retrato de quienes todos los días se levantan, trabajan y luchan por salir adelante. Sonaba cuando pasaron 14 minutos de las 22 horas. 11.6 la temperatura en la ciudad de Buenos Aires. Gran clásico con Kool & The Gang. Too Hot.
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La noche de la Z acompañamos con canciones que quedan para siempre. The Cranberries, Linger. Un gran clásico de los 90 suena este viernes por la noche, donde hay que abrigarse para salir porque está un poco fresco. Y el resto de este fin de XXL sigue con lluvias por la mañana en este sábado con mínima 9, máxima 15. El domingo va a estar nublado durante todo el día. Mínima de 8, máxima 13 grados. Así va a estar el tiempo en el resto de este fin de XXL. Ingresa a la 100.com.ar, que allí tenés más info del estado del tiempo.

0: escuchando el lado romántico de la 100. Esto es Red Hot Chili Peppers. Scar Tissue. Clásico de su gran disco Californication, álbum con el que la banda californiana se reinventaba. Y esta canción que habla sobre sanar, empezar de nuevo y encontrar belleza incluso después de los momentos más difíciles. Suena aquí en la noche de la 100 cuando faltan 13 minutos.
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En Románticos suena Rake, Invierno. Los mexicanos con su gran canción suena aquí para cerrar esta hora en Románticos. Todavía nos quedan 60 minutos para compartir más clásicos, más recuerdos y canciones que siempre tienen algo para decir. Por delante sonarán Jamiroquai, Aerosmith, Tina Turner y muchos artistas más. Hasta las 12. Esto es Románticos.

Estás escuchando el lado romántico de la 100. Aerosmith, Crazy, una hermosa balada de su gran disco Get a Grip del año 93, que había sido escrita algunos años antes, pero la banda decidió guardarla porque habían lanzado una canción similar llamada Angel y prefirieron esperar para no publicar canciones similares en poco tiempo. Suena a las 23 horas y 25 minutos en el lado romántico de la 100.

0: noche de la 100. Te acompañamos con más música sin pausa. Tina Turner, We Don't Need Another Hero. La mejor música suena en el lado romántico de la 100 para acompañarte en esta noche y recordar que la paciencia también construye sueños, porque todo llega cuando tiene que llegar. Lo importante es no dejar de creer. 15 minutos.
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Esta es la noche de la SEAN. La noche con buena música que te acompañe estés donde estés. Eric Clapton. Wonderful Tonight. Gran clásico, y así cerramos el lado romántico de la SEAN de esta semana. Gracias por estar allí. Del otro lado, Carolina Moyo estuvo en la producción, Tomás Herkovic a cargo de la musicalización, Ariel Dota coordinando, Diego Pozo en la dirección general de la radio. Mi nombre es Walter Sterzer, me quedo con vos, te hago compañía hasta las 2 en la hora de los lentos.

buenas noches a todos. Así comenzamos a recorrer 120 minutos de la mejor música en el inicio de un nuevo fin de semana que lo compartimos con vos. Nos encanta acompañarte a recorrer esta noche repleta de canciones que marcaron tu historia. Hasta las 2. Esto es La Hora de los Lentos en la 100.

Qué canciones, ¿no? Bueno, seguro que algunas te llevan a un momento especial en tu vida. Nosotros nos quedamos juntos, hasta las 2. Esto es La Hora de los Lentos, en La 100.

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una canción mejor que otra. Así musicalizamos el arranque de un nuevo día en la 100. La hora de los lentos sigue con mucha más música.

Seguimos juntos en la hora de los lentos en la 100. ¿Cómo te viene tratando esta noche? Nosotros te acompañamos con mucha música sin interrupciones. Hasta las 2. Estamos con vos en la 100.

una nueva hora comienza en La 100. Noche de sábado, noche especial donde la música transforma y te conecta con un nuevo fin de semana que te permite dejar atrás una semana larga y así poder disfrutar de buenas canciones hasta las 2. Esto es La Hora de los Lentos en La 100.

seguimos juntos en la hora de los lentos. Y en estos momentos de calma donde la noche nos brinda esa conexión especial, la música es la gran aliada para dejarnos llevar con esas canciones que nunca olvidamos. Suenan aquí en La 100.

Sin dudas, estas son canciones que le quedan muy bien a la noche, ¿no? Y ahora quiero compartirte un pensamiento que para mí viene muy bien para este momento del día. El optimismo es la fe que conduce al logro. ¿Cómo te sentís? Nos quedamos con vos hasta las 2, en la hora de los lentos en la 100.

Seguimos juntos en la 100. Disfrutamos canciones llenas de emoción, donde vamos viajando juntos a esos recuerdos que solo la música puede traer a tu mente. Cuando la noche llega, suena la hora de los lentos en la 100.

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Hasta aquí llegamos con la hora de los lentos en la 100. Gracias por dejarnos ser parte de tu noche, donde la música es nuestra forma de estar acompañados con canciones que quedan para siempre. Carolina Moyo estuvo en la producción, Ariel Dota coordinando, Emanuel Garbacho a cargo de la musicalización, Diego Pozo en la dirección general de la radio. Soy Walter Sterzer, ahora te invito a que te quedes, que ya llega Kevin Alterman para hacer la trasnoche de la 100.

Bienvenidos amigos trasnochadores, ¿cómo andan? ¿Cómo están? Quiero saber. Por delante tenemos una gran madrugada para disfrutar juntos con canciones, con buenas vibras, como lo hacemos siempre. Ariel Dota coordinando la producción, Gastón Fleischmann y Sofía Kiesel-Nicki en la musicalización y Diego Pozo en la dirección general de la radio. Soy Kevin Alterman y hasta las 5 de la mañana te acompañamos en la trasnoche de la 100.

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Estás en la trasnoche de la 100 compartiendo buena música en el inicio o en el final del día, ¿por qué no? Viste que somos muchos los que nos encontramos a esta hora, los que nos conectamos a través de la radio y así nos acompañamos de la mejor manera. Gracias a todos los que nos dejan sus mensajes. Hasta las 5 de la mañana seguimos juntos en la 100.

Comenzamos un nuevo día juntos y con la mejor música en la 100. 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A esta hora tenemos muchas más canciones para vos.

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1: Buena música para empezar una nueva hora juntos. Nos acompañamos como cada trasnoche en la 100.

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suena la trasnoche con la mejor música. De esta manera recorremos las 4 de la mañana y seguimos con vos en la 100.

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Estás en la trasnoche de la 100 compartiendo buena música en el inicio o en el final del día, ¿por qué no? Viste que somos muchos los que nos encontramos a esta hora, los que nos conectamos a través de la radio y así nos acompañamos de la mejor manera. Gracias a todos los que nos dejan sus mensajes. Hasta las 5 de la mañana, seguimos juntos en la 100.

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Así suena la trasnoche de tu radio con la mejor música. 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

Despedimos una nueva trasnoche de la 100 ya. Qué rápido que pasó. Gracias a vos por estar ahí del otro lado, por hacernos compañía entre todos los madrugadores, que somos un montón. Ariel Dota en la producción, Manuel Garbacho en la musicalización, Diego Pozo en la dirección general de la 100. Soy Kevin Alterman y será hasta la próxima. Chau.

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3: Buen día, buen sábado, qué placer encontrarnos en el aire de la 100 para empezar a recorrer el fin de semana juntos, los que andamos madrugando de verdad, ¿no? 5 minutos pasan de las 6 en toda la Argentina, 11 grados 8 es lo que marca el mercurio en el termómetro. Tenemos mucho por delante para disfrutar, mientras ahí la pava está en el fuego. Obvio que la pava, las clásicas todavía resisten, ¿eh? Y si uno tiene la eléctrica, por las dudas te guardás también la otra, no sea cosa de que falte la luz y por culpa de eso uno se tenga que quedar sin mates, obvio. Así que mientras la pava todavía va calentando el agua, nos encontramos en el aire de la FM número 1 de la Argentina para hacer este repaso por lo mejor del Club del Moro. Somos muchos los que ya nos vamos levantando a esta hora para empezar a disfrutar el fin de semana de un sábado especial, además porque juega la selección, claro. Así que esa cosquillita en la panza que cuando uno se acuerda, vuelve. Sofía Kisielniki en la producción, musicalización, ahí está ella. Ariel Dota coordinando la producción. El señor Diego Pozo en la dirección general de la radio. Soy Cristian Riquelme. Tenemos mucho por delante para disfrutar. Hasta que se hagan las 9 de la mañana, vamos a compartir estos grandes momentos de Santiago y todo el equipo. Así que, ¿qué te parece si abrimos la puerta? Empezamos este recorrido con buenas vibras, con buena música también y con buenas propuestas, claro que sí. Así empezamos lo mejor del Club del Moro en la 100. Bienvenidos. Buen día.
4: Bueno, escuchen, chicos, se casó la Taylor Swift.
5: Sí, Marcela, de nuevo. Se casó la Taylor. ¿Otra vez?
4: ¿Cómo, de nuevo? No.
5: ¿No se había casado?
6: No.
7: Sí, tuvo como 20 casamientos.
5: 20 casamientos.
4: No,
5: tuvo.
4: La que se casó mil veces es la Dua Lipa.
5: Ah, perdón, me la confundí.
8: Pero no. Una cosa, o sea, Dua Lipa se casó en muchos lugares con el mismo.
5: Sí, pero
4: chicos, Dua Lipa hace 6 meses que se está casando.
5: Por eso, me la confundí. Ahora se casó.
4: No. La Taylor Swift es la rubia, Marcela, tan exitosa ella.
5: Vivi que se casó.
4: Se casaron el 3 de julio pasado. Fueron 1000 personas. ¿Se acuerdan que no querían dar la dirección? Claro, sí. Pero obviamente que fue todo el jet set. Pero lo más importante de esto es que ellos alquilaron un hotel ahí cerca de los Hamptons, en una zona muy exclusiva de Estados Unidos. Y claro, lo habían reservado todo el hotel para ellos. Y lo que más se trascendió fue que le tocó una canción nada más y nada menos que Paul McCartney.
5: Oh, wow, qué arriba.
4: Fue a cantar la boda. La pregunta es esta.
9: No, y además

0: le cantó una canción que no se cantaba en vivo desde la época de los Beatles.
1: De los Beatles. Ah, mira. ¿Qué tema cantó, bebé?
0: I Wanna Hold Your Hand.
1: I Wanna Hold Your Hand. Bueno, escucha.
2: Oh.
1: ¿Cómo lo contratás? ¿Cuánta plata le pagás?
0: No, sí.
1: ¿Hay plata que lo mueva a ir?
0: Y no, que sí. Yo calculo que
2: ¿Fue por onda?
3: Sí, fue porque...
0: Debe haber habido plata, porque
4: pero le,
0: músicos
4: le cae todo, bien la chica.
0: Pero si no es que hay un compromiso personal, no creo que vaya.
5: No te va.
1: Pon el tema, Guille. Imagínate hacer una boda tan arriba que tenés a un Beatle cantándote.
0: No, una locura.
2: No existe eso.
1: ¿No existe?
2: No existe.
1: ¿Viste?
2: No, qué locura.
1: Sí.
0: También cantó Stevie Nicks. Porque en realidad todavía no se sabe todo lo que pasó en la fiesta.
1: Porque está todo prohibido.
0: Sí.
1: Pero Stevie Nicks, qué sé yo, sí, pero está más a mano, me parece. A ver.
2: No la supera nadie, chicos. En la fiesta llevaste a Paul McCartney y ya está, olvídate. Nada puede superar eso.

0: Bueno, la ceremonia unió a las familias, unió a ambas familias, dijo el comunicado. Fueron vestidos por Christian Dior.
1: Ella tenía un vestido de Dior e inspirado en el de Elizabeth Taylor.
0: Bueno, las joyas eran de Cartier.
2: Cartier, sí.
0: Los zapatos los hizo Christian Louboutin.
2: Ah, qué lindo.
0: La noche previa a la ceremonia, el estadio de 20.000 personas quedó bañado en una luz violeta. Decenas de autos negros dejaron a los invitados frente al recinto ante la mirada de seguidores que se habían congregado en los alrededores.
2: Jennifer fue.
0: Jennifer López fue. Mil personas. Y Jennifer López no se le pierde nada.
2: No.
0: Mil personas fueron invitadas. Pero a veces te invitaban a vos solo, a veces con pareja, hay gente que quedó enojada.
1: Claro, o sea, te mandaban la invitación y decía Edith Hermida, no, sola.
0: Y la invitación te la daban por partes, ¿sabían? La invitación no te la dieron toda junta.
2: Claro, porque no querían que se sepa dónde era el lugar, claro, dónde era para
0: ellos,
2: qué.
0: Ellos te iban dando como por cada, todos los meses
1: como
0: te iban
1: pistas.
0: Mandando algo. Pistas.
2: Ay, re divertido, me hubiese encantado ir.
1: Pero a mí me llegas a mandar una invitación por pista y te digo que, mira.
0: Pero escucha una cosa, ¿quién la va a invitar a ustedes dos?
2: Pero es re divertido que
0: pero a mí que me pierda tiempo porque no voy.
2: ¿Por qué no haces algo, Santiago, y nos mandás por
1: tú mandás con lo que le gusta la fiesta?
0: Que no vengan. ¿Las mando a qué? Al Seam se las mando.
1: Claro, a Chacobu.
0: Te mando las pistas.
2: Pero aparte nos vamos ahí. Vos nos mandás una pista. Nos decís, sí, bueno, fiesta. Después vemos el día. Después nos decís el día y el lugar.
3: Pero viste que a veces pasa. Últimamente pasa que te dicen, reservate tal día.
0: Claro. Sí.
1: Save the date.
2: Sí, dale. Poné una fecha.
3: No sabes a dónde, hora, nada. Y después te van diciendo
2: el
3: más
2: código de vestimenta, ¿me vas? Sí. Y ya me voy preparando la ropa. A mí me encanta.
3: Eso tiene que ser contento.
0: Ahora, ¿no debe haber un espectáculo más arriba en el mundo que toque Paul McCartney?
2: Oh, no.
0: Lo que significa, y nada más y nada menos que una canción de los Beatles.
3: La seguridad que tenés que poner.
2: ¿Y con vos todo, a quién podrías llamar?
3: Selena Gómez estuvo también.
2: ¿Y haces tu fiesta?
0: Y yo busqué hacer el unipersonal.
2: Ah, bueno.
4: Ah, eso es bueno.
0: El canje.
4: Bueno. La gente.
2: No, bueno, a tu amigo para que haga la escaloneta, ya llegó. Y ahí bailamos. Ya
0: las empanadas. Los sacuchitos de miga. Chicos, tengo los sacuchitos de miga para mañana,
2: No.
0: Claro.
2: No,
4: récord de ventas.
1: Te quedaron del viernes que no lo comió nadie.
2: Uy,
0: no,
2: pero
0: quería que no
2: los mojaste nadie un poquito, porque si no el pan
0: está. Los tengo con el repasador, Marcela.
2: Claro.
0: Bueno, se casó entonces la
2: qué lindo.
0: Taylor Swift.
2: No, un fiestón.
0: ¿Cuánto cuesta esto en plata, esta fiesta? ¿Cuánto por haber costado?
2: No sé, tanta plata.
1: Pero ya alquilar el
0: pero escuchá lo que dicen. Dicen la mala lengua que ella del casamiento van a preparar un documental.
1: Y lo va a vender.
0: Para pagar la fiesta.
2: Recuperar.
0: Todo guita, chicos, que hay que morfar. ¿A qué cuáles fueron las bodas más arriba que hubo? La de los Pilatos fue la más arriba, ¿no?
1: No, la de Diego.
0: No, pero le hablo de los últimos años.
1: La de Wanda.
2: No,
0: de Wanda. Oriana Ibala.
2: Ay,
0: no, pero para mí la de los Pilatos fue más todavía.
5: Claro, pensándolo bien, Maradona se casó en el Luna Park, Taylor Swift se casó en el Madison Square Garden.
2: Está bien,
5: hay un paralelo. Sí.
2: Porque ahora los demás, lo que vos decís, eran en estancias.
0: Igual es así, chicos. Nunca es que la boda y nada más. Estas bodas, viste que lo llevan supuestamente todos a un hotel, después todos a una ciudad, después todos, digamos, son como varios
2: días.
0: Trae
2: gente, avión de afuera.
0: No, el tema es así, que la mayoría de la gente va a la fiesta, pero ellos con su familia están boyando, ¿entendés? Mucho tiempo, como la Dua Lipa que se casó 7 veces ya.
1: Claro.
2: Tiene razón Guille, la de Messi
4: en Rosario.
0: Pero la de Messi fue muy austera para semejante estrella. Porque la de Messi fue una boda súper que...
2: Pero tuviste que traer aviones, gente
0: sí,
2: de afuera.
0: Sí, pero fue una boda, pero vino que me fascina de Messi, lo que me fascina de Messi. Sí, pero lo hizo en un lugar de su ciudad y todo, no fue una cosa excéntrica.
4: Sí, no fue ampulosa, que vos dices, che,
0: claro.
4: Gasto.
5: Y metió canje.
0: Por eso, sí, yo la que recuerdo así como más arriba fue la de los Pilatos, ¿se acuerdan que el dispositivo de seguridad que no dejaron entrar a nadie?
2: Sí.
1: No, yo de eso no me acuerdo.
2: No me acuerdo
0: sí,
2: tanto.
0: Sí, claro.
5: Ahora hay una
0: teoría. ¿Se acuerdan que se fueron y le robaron todo cuando se fueron?
5: Hay una teoría conspirativa de que Taylor Swift se casó el 3 de julio, o sea, un día antes de
2: el 4.
5: La fecha patria de los Estados Unidos, ya pensando en cuando se separe para poder grabar un disco y llamarlo Día de la Independencia.
2: Excelente,
4: bebé.
2: Muy bueno.
0: Recién se acaba de casar.
2: Por eso es millonaria, ¿viste? Esa es millonaria porque piensa en todo.
0: Bueno,
2: claro.
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0: 6 de la mañana, 22 minutos. Babasónicos, yegua en el aire de la 100 mientras vamos compartiendo lo mejor del Club del Moro. En este sábado 11 de julio, 9 grados 8 décimas la temperatura que tenemos en la ciudad de Buenos Aires. ¿Sabés que hay una llovizna finita, pero que con el viento sentís como que te moja de frente, no de arriba hacia abajo, de frente? Bueno, estaba pronosticado esto y finalmente llegó, así que si vas a salir de casa, una camperita impermeable, fundamental, porque es esa llovizna que te empapa. No es contundente, pero te empapa. Para hoy, máxima de 15 grados, cielo nublado durante gran parte del día. Hacia la noche vuelve a aumentar esta probabilidad de lluvias. Para mañana, mínima de 8 grados, máxima de 13, con el cielo parcialmente nublado. Y ahora, pronóstico de buenos momentos con lo mejor del Club del Moro en la 100.
1: Bueno, escuchen este dato. ¿Saben cuánto tiempo al día somos productivos?
2: ¿Cuánto?
3: Poco para mí.
1: Debe ser y te poco. Pregunto.
4: ¿Todos más o menos iguales?
1: Le pregunto cuánto y se me dice cuánto. ¿Cuánto?
2: No, bueno, pero pensé que era una pregunta como...
3: De todo el día. Retórica.
4: A ver, ¿quieres saber? Para mí, de 9 de la mañana hasta las... No,
1: ¿cuánta cantidad
4: el
1: 10, de horas?
4: El 10, 6 horas.
3: Una hora para mí.
5: 4.
2: Para mí, 3.
1: Para uno labura 8.
2: Sí. Sí, bueno, pero...
4: Pero de las 8 horas, 6, claro, 6 puede ser
3: productivo. Con toda la furia, sí. 3 para mí.
5: Para mí, 4.
1: Bueno, escuchen. Somos productivos, según un estudio a nivel mundial que se hizo, un poco menos de 3 horas al día.
3: Mira.
5: Te dije.
1: Re poco.
4: Mira, 3 horas.
1: Ahora, ¿por qué dice, o piensa uno, si laburo tanto, tantas horas, cómo puedo ser productivo tan poco? Dicen que la atención, la concentración y la dedicación hacia el trabajo dura cerca de 3 horas. Uh-huh. El resto del tiempo se destina a pausas, conversar, dispersarse. Puede ser de, no sé, ponerse a mirar por la ventana o mirar redes sociales o estar en otra. Pero dice que el poder de capacidad de la cabeza de concentrarse en una sola cosa es poquito menos de 3 horas.
3: Sí, puede ser. O sea, productiva. Después uno trabaja, capaz que.
1: Pero para medio... nosotros que estamos tantas horas acá al aire.
3: O sea que nosotros hay una hora que estamos en otra.
5: Hay una hora que estamos sobrando.
3: O sea, de 9 a 10 ya nos estamos yendo a casa.
5: Quizás sí, de 7 a 8, estamos, no sabemos qué hora es.
4: De 6 a 7. Estamos productivos cuando termine el programa recién. Ahí nos ponemos productivos.
5: No, bueno, habla por vos.
1: Nosotros somos productivos, que vos no estés a la altura de... Hablá por vos, claro.
4: No, estamos en la 4 hora, no. ¿Te pones más productivo después o no?
2: Para mí
4: no,
2: podemos estar...
3: Me caigo pedazo.
2: Podemos estar productivos, no sé, 2 horas. Para mí
1: esto
2: es...
1: Bajo lo mejor no, que no tenés
3: más,
1: esto.
3: No es más que esto, ¿eh?
5: Vos esperabas no, otra más cosa, no, no, amor.
3: Más, sí. Vos quemás acá, lo poquito que...
1: No, pará, después... No, Edith dice otra cosa, no. Edith lo que dice es que hay gente que funciona más a la mañana, más a la tarde, ¿qué? Más a la noche.
4: Sí, a mí me gusta más la noche.
1: El biorritmo de cada uno.
4: Sí, yo soy más productiva, me siento más productiva de noche.
5: Claro, un alma de la noche. Qué lástima.
3: No, mañana.
1: Qué lástima. Si prende la lucecita roja, hablo.
5: Claro.
3: ¿Qué? Claro.
5: No, que más productiva de noche se siente. 5:30 vamos a oscurecer todo el estudio.
1: A ver. Pero si... pienso, esto para laburo es que podés mirar para el costado y te estás un poco más relajado. Pero hay trabajo que no podés estar relajado. Imagínate, no sé, una persona que está, un albañil que está trabajando en un piso 15.
3: Ay, sí.
1: Un médico que está operando a corazón abierto. Sí, un tipo que está.
3: El
1: piloto de avión. El controlador aéreo de un avión. Hay trabajos que necesitan muchas horas y mucha dedicación.
4: Sí, mucha concentración.
1: Porque te puede costar la vida.
3: Sí, claro. No jodan, chicos, ¿eh?
1: Sí.
3: No jodan.
1: Claro.
3: Claro.
1: Digamos, si vos tenés un trabajo de oficina, no sé, más o menos, te vas a tomar un café, tardas un poquito más, vas al baño, venís, charlas con uno con otro, no cambia la vida o no pones en riesgo la vida de nadie.
3: Igual
1: el laburo es que...
3: A full, yo no sé cuántas horas uno puede estar a full.
1: Sí, pero un médico que opera, no sé, 4 o 5 horas, te estás a full.
4: No, pero claro. Tienen descanso.
5: No, y la,
2: claro.
5: Y la concentración.
2: ¿Van turnando?
5: Bueno, por ejemplo, yo tengo un familiar que es controlador de vuelo y ellos tienen que estar súper recontra atentos. ¿Quién despega? ¿Quién es la imagen del radar? ¿Qué es esa
3: deben banchita? Tener sus descansos.
5: Claro, por supuesto, y tienen descanso y es obligatorio. No, estoy bien. No, ni puedo. Fernando,
3: como retirate
5: de la silla.
3: Manejan colectivos, tren, todos tienen su horario.
2: Claro, por eso lo que digo. Para mí es un chofer, poquito. Claro. Después volvés a hacer otra cosa y volvés a concentrarte en lo que realmente tenés que hacer. Ahí el cerebro se distrae un poquito y volvés a arrancar de nuevo bárbaro.
3: Es que no sé qué
1: cabeza. Bueno, entonces le decía, chicos, vayan a extraerse un poquito.
6: Y vayan de una nueva vuelta a la manzana y vuelven.
3: Igual no abusen con el descanso, que ya son ya es la hora de despertarse.
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0: Michael Zumbello, Maniac, a las 6:30 de la mañana, mientras vamos compartiendo lo mejor del Club del Moro en la 100. 9 grados, 8 décimas la temperatura. Ahora sí, el mate ya preparado, claro. No te olvides de llevar paraguas o alguna camperita impermeable. Va, la campera impermeable llévala igual, porque está lloviznando en la ciudad y a veces el viento hace que esa llovizna te venga de frente.
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0: hacerlo. Aquí no podemos hacerlo, cantan los Rodríguez. 20 minutos para llegar a las 7 de la mañana. Estamos recorriendo esos grandes momentos que nos regala el Club del Moro durante toda la semana. Si te perdiste alguno, si lo querés revivir, acá lo compartimos hasta las 9 de la mañana, pensando también en el partido de la selección. ¿Ya definiste con quién lo vas a ver? ¿Ya está armado todo el plan para hoy a la noche? Contame, si ya está organizado o todavía no armaste nada. ¿Se siguen las cábalas o no? 11-3-700-0100, ahí espero tu mensaje. Hola Cris, ¿ya está todo listo para el partido de la noche? ¿Sigo las cábalas o no sigo ninguna cábala? Contame, 11-3-700-0100.
1: Hay otro brotado que él finalmente lo hizo. Estoy hablando de uno que voló en globos, como el curita de Brasil.
2: Ay, sí.
3: Otro más.
1: ¿Se acuerdan que hace unos años, imitando a la película Up, un curita en Brasil emprendió un vuelo con un montón de globos de helio?
2: Sí.
1: Y lo encontraron muerto en el océano.
2: Sí.
1: A las pocas horas. Bueno, este hombre en Estados Unidos quiso imitarlo y despegó desde el patio de la casa de su novia con 42 globos gigantes de helio. Escuchen. Y tomó una altura de 4.880 metros.
2: ¿Qué?
3: Opa, bueno, bien.
1: Sí.
2: Para mucho.
4: ¿Cómo terminó eso?
1: Bueno, el tema es que lo denunciaron. Él pudo
4: volver.
1: Bajar, pudo volver.
3: Qué bueno.
2: Ah, le fue bien.
1: Sí, el tema es que lo denunciaron los aviones comerciales, claro, pues estaba a una altura.
2: Dijo, chico,
4: ¿y ese loco quién es?
2: Se empezaron a decir, claro. ¿Vos estás viendo un señor?
1: No, porque es así, cuando vos estás en el espacio aéreo, tenés que tener una ruta que te la marque el control de turno,
2: claro,
1: del lugar.
2: Para que no pase un accidente, justamente.
1: Yo no sabía cómo funcionaba eso, y claro, cuando vos vas en un helicóptero o en un avión, vos previamente, antes de llegar a un lugar, la torre de control de ese lugar te va habilitando una ruta, te da las coordenadas.
3: Claro.
1: ¿Entendés?
3: Sí, sí.
1: Entonces vos te anunciás, viste que le dice, suponete, no sé, acaba Volker 714, Pato 12, ¿entendés? Es tu nombre, el nombre de la aeronave.
3: En clave.
1: Bueno, eso es como una clave, claro. Entonces te dice, bueno, copiando acá, qué sé yo, las coordenadas son tanto y te pasan. Entonces ponen en el navegador, en la computadora, lo que sería. Y el avión va por esa ruta, no es que cualquiera va por cualquier lado.
2: Claro.
1: Bueno, entonces este tipo lo empiezan a anunciar porque estaba en la altura que van aviones. Entonces lo empiezan a ver, al loco este con los globos. Y lo denunciaron. Bueno, finalmente lo detuvieron, quedó preso.
3: Uy, mirá.
2: Y sí, porque se la manda mal y anda a cantarle a Gardel.
4: Es un peligro.
2: Está bien, es un peligro. Loco. Son locos.
1: Sí.
2: Igual que ganas esta gente de remontar con
4: igual
2: esto.
4: Igual hay que tener ganas de probar cosas peligrosas, ¿eh?
1: Sí.
4: Pues si vos me decís, bueno.
1: Escucha, dice que desde los 13 años que quiere
4: jodiendo,
1: volar.
4: Que está jodiendo.
1: Sí. Acordate que este se termina matando en algún lado.
2: No me digas así.
4: ¿Dónde fue?
3: Se la da con un fiordo, con algo.
1: En Estados Unidos.
2: Claro, porque hay gente que no para hasta que lo hace parar la vida, ¿viste?
4: La da.
3: Yo me acuerdo que cuando era chiquito, viste que en los cumpleaños suben y te daban la bolsita, caramelo y te daban globos. Entonces me acuerdo una vez que mi papá me dice, no, para no perderlo, atátelo a la muñeca.
2: Claro.
3: Sí. Y yo le dije, no, Leo, tengo miedo, Leo,
4: que me lleve el globo.
3: Claro, que me levante vuelo. Entonces le digo, no, lo tengo de la mano.
2: Ah,
1: el primer caso de una persona.
3: 22.
1: 38. El primer caso de una persona que quiso volar con globos.
3: Sí.
1: Fue en el año 1972, donde un hombre, por sus propios medios, reunió un montón de globos, 45 globos de gran tamaño, pues no son los globos chiquitos de cumpleaños, son como unas piñatas.
3: Claro, son grandes.
1: Y
3: de helio, suponemos.
1: De helio, claro. Y después llenó bidones de agua para regular el peso.
3: Claro, como en los. Esto que viajó Bebe, el globo aerostático.
2: Sí.
3: Llevas peso.
1: Entonces se hizo en una reposera del jardín.
3: Sí. Ir cómodo,
1: a todos los globos y llevaba los bidones de agua para regular el peso e iba tirando los pesos de acuerdo a lo
2: se
1: que
2: hizo
1: necesitaba.
2: Como una la delta de con la reposera.
1: Sí, sí. El hombre murió igual.
2: ¿No?
3: Se ató a cada apoyabrazo de la reposera.
2: Se ató los globos.
3: Se ató los globos.
2: Ahora yo te digo una cosa, el 90% de estas cosas salen mal, ¿te diste cuenta?
1: Mal.
4: Sí,
1: esta gente muere.
2: Claro, esta gente muere o termina matando.
1: Igual
3: sale bien.
1: Peor caso,
3: hasta que sale mal.
2: Sí. Claro.
1: Sí. El peor caso para mí de todos estos es el de la Torre Eiffel.
3: De Torre Eiffel. Ah, sí.
1: De la Torre Eiffel, escuchá, había un sastre era austríaco que vivía en París, y cuando se inaugura la Torre Eiffel, qué sé yo, queda tan fascinado que dice, yo tengo que hacer algo acá, y se hace un traje de pájaro.
2: No, será de Dios.
1: Con cuero.
2: Gané, joder.
1: El tipo la vio
2: mal.
0: Hablando de gente que está mal, vieron ayer la pareja de rusos que se subió al Empire State.
5: Sí,
6: locura.
1: ¿Qué hicieron? Sí.
0: ¿Están presos al final o no?
1: Para comprometerse.
5: Están presos.
6: Pero tienen que llegar hasta allá arriba, ¿vale?
2: ¿Cómo fueron subiendo?
0: Escalaron. Se trepan. Tienen un documental entero, ellos vienen haciendo eso desde hace años. Claro. En diferentes lugares del
6: mundo.
1: O sea, dos chicos, ¿no?
0: No, una chica y una chica.
1: Ah, pensé que eran dos, porque veía la foto, pensé que eran dos hombres.
6: No, de hecho, la chica se sacó la foto del anillo, la mano y el anillo, con toda la ciudad abajo. ¿Pero qué, cada vez que se suben a un lugar lo meten preso?
0: Y sí, porque es ilegal.
2: Pero que transpira no la
1: ¿Se acuerdan acá que vino, no era un polaco acá que en Puerto Madero?
6: Sí, trepaba a todos lados, ¿te acordás?
1: Y le hicieron una multa y el polaco decía, pues yo no tengo para pagar. Y el otro unos días después lo liberaron. Si no tenés nada, anda polaco, le dijeron.
2: Claro, anda.
1: Sí.
2: Y pero el operativo él dijo, de seguridad
6: porque tengo hizo... cara de niño pero cuerpo de hombre.
1: No, chico, el tema, yo pienso siempre la gente que tiene que subir a
2: claro,
1: a
2: eso es lo que te iba a decir, es como vos haces lo que quieras, pero no jodas, no hagas gastar
1: igual
2: plata.
1: Siempre esto se la terminan poniendo. Es cuestión de esperar.
2: Sí, es cuestión de esperar.
1: Mientras se jodan ellos no hay problema. El tema es que generen un accidente. Imagínate, vos vas en un avión y te traga el de los globos.
2: No solo eso, estás en el patio de tu casa y te cae este salame desde arriba. Estás colgando la ropa y de repente te parte la cabeza uno de estos que viene volando y que se le rompió.
1: Cuidado,
2: algo.
1: Cuidado que estoy cayendo. Correte.
7: Igual que es raro, ¿no? Que con la seguridad que hay en Estados Unidos se hayan podido colar ahí, meterse.
1: Pero es que pará, salió de un patio.
7: Claro.
1: ¿Entendés? El tipo estaba en el patio de la novia y salió volando de ahí.
2: No,
1: pero claro, se le vos casi 5.000
2: metros.
1: Edith
2: dice lo del Empire State.
7: Sí, no lo puedo.
1: Ah, eso.
6: Ah, ¿cómo subieron? Sí.
2: Como los tipos treparon sin que nadie los
6: y
2: baje.
6: Y pasa, ¿viste?
2: Y pasa.
7: 8 cargos penales.
6: En 100 años de soledad, la novela de García Márquez, él no sabía cómo hacer desaparecer un personaje. Entonces, a Remedios la Bella, la saca al patio y ella se pone a colgar las sábanas. Y queda envuelta en el viento y se la llevan las sábanas y nunca más supimos nada de Remedios la Bella.
2: Mira, qué poético. Qué poético, qué lindo.
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1: Un hombre guardó durante años lo que supuestamente era una pepita de oro. Él pensaba que tenía una piedra de oro, justamente una pepita, algo importante. Pensó que contaba con algo que lo iba a salvar, con algo que era una fortuna.
2: Sí.
1: Era una piedra importante, una supuesta pepita de oro. La guardó, la atesoró. Y un día dijo, ha llegado el momento de hacer esto plata.
3: Voy la revista.
4: Muy bien.
1: Sí.
3: Millonario.
1: Que tenía una fortuna.
3: Millonario.
2: Años esperando.
1: Y lo único que tenía era una roca rojiza.
3: No. Encima, encima daltónico.
1: No, una roca. Una papa tenía.
5: Claro.
1: Sí.
3: Igual, para no desconfíen de cuando van, che, mirá, tengo esto como este tipo, ¿no? Tengo este, mirá lo que vale. Y si el tipo me está recontrabajando el precio, me dice, no, Fernando, es una piedra rojiza.
1: Yo soy fanático de los programas de las casas de empeño, ¿viste?
3: Yo también.
1: Un tasador, todos esos. Y viste que llevan algo, cae uno que es un actor.
3: Sí, sí.
1: Y dice, me encontré esto en casa. Dice,
3: ¿dónde lo encontró?
2: Sí, pará, en la casa de mi abuela.
1: Y la chica que lo atiende, que siempre tiene las uñas muy bien hechas,
3: sí, muy bien.
1: Agarra un lente y dice, ah, no, pero esto es del siglo pasado.
3: Este es un Checkered Point de la época de María Antonieta. ¿Dónde estaba?
1: No, dice, abajo de la cama. El raje está un poco gastado, dice, pero las piedras sí se puede vender.
2: Sí.
1: Y dice, y tengo algo más, dice, porque mi abuela antes de morir,
2: sí,
1: dice que me dejó esto. Ah, esto es un Rolex, modelo. Bueno, ¿tenés papeles de esto? Porque esto con papeles vale mucho más. No, no tengo papeles.
3: Tengo
1: papeles. Está bien. Sí. Y después tengo esto, que es un prendedor de mi tía.
2: Y lo mira.
1: Ay, es un prendedor.
3: ¿Y para qué quiere el dinero?
1: Y quiere el dinero porque queremos hacer un viaje a arreglar la casa.
3: Ah, siempre para lo mismo.
1: A ver, ¿cuánto es para el total? Llegar a una calculadora que siempre es grande. Es, solar,
2: es enorme.
1: Grande. Y hace tac, tac, tac, tac, tac, tac, tac. Mira, acá tenés un total de 12.500.000 pesos.
2: Mucho más.
1: ¿Qué lo querés? ¿En pesos o en dólares? En pesos, dice. ¿Lo querés? ¿Lo puedo pagar en este momento?
6: También,
1: sí, me lo voy a llevar. Entonces agarra el teléfono y dice, Carlos,
3: sí.
1: Prepárame 12.500.000 pesos. ¿Y viniste en auto? Sí, dice. Y el servicio de seguridad está en la cochera de cada vuelta.
2: Ay, no, genial.
1: Y le da la plata y dice que sea muy feliz.
2: Estoy
1: dice, ay, sí, con esta plata vamos a poder hacer el cumpleaños de la nena y hacer el viaje que tanto queríamos.
2: Sí.
1: Y se van contentos.
2: Y se van chocho con más de lo que esperaban.
1: Obviamente corte, le sacan la plata, le sacan los cosas.
3: Sí, está arreglado. Hasta Carlos está arreglado con los de la cuadra.
6: Más en mi casa. Y también no las uso. La verdad es que no las uso.
1: Sí,
2: ahora porque es muy también es eso, hay algo que no usan, ¿viste?
1: Ahora es muy difícil salir a la calle con esto. Sí.
3: Y la vendedora este es súper comprensiva.
1: Es un solitario.
6: Esta ya completa también, es muy bonita.
1: Muy bonita.
6: Bueno, ahora te voy a decir.
3: Ahí está.
6: ¿Cuánto es lo que nosotros te podemos ofertar por todo
3: a ver,
6: esto?
3: Escucha las teclas.
1: Ahí se viene, 8.350.000. Mira, ¿ve la calculadora?
6: Son.
3: Ahí está.
6: Un total de 2.798.500 pesos.
1: Bueno,
7: bien,
1: ¿sí?
7: Muy bien.
1: Bien, bien.
6: Bien.
1: Es un número importante.
6: De hecho, son piezas muy importantes, de estilo, ¿sí?
2: De estilo.
6: Bueno, por eso
1: mucha ¿no viste este programa en la madrugada, chicos? El único que ve esto
3: no,
1: antes a las 3 de la mañana
3: también,
1: soy yo.
3: Yo también.
2: Todos caímos.
1: Y aparte, escucha, te empalman. El tasador con el banco de joya, con digamos, todo esto.
2: Todo. Unas ganas de empeñar algo te da.
3: Filman todo. A la esquina, hasta Adriana Salgueiro.
1: Sí.
2: Están todos.
1: Pero para, yo digo, ¿quién tiene estas cosas?
8: Es que no existe, Santi.
2: No existe para mí.
8: Porque yo tengo un amigo que nos escuche y ojalá me mande un mensaje. Él es actor.
2: Ay,
8: y fue contratado.
2: Que trabajó en eso.
8: Fue contratado, son todos contratados.
1: Pero la gente que tiene esa cosa, ¿qué debe
8: seguramente
1: ser
8: existe, es como un acting de mostrar que esto podés hacerlo vos.
1: Claro, es un infomercial,
8: obviamente.
3: Claro.
8: Seguramente la gente esta es muy seria y demás, pero cuando uno le causa risa, pero un amigo actor lo hizo. Vos lo conocés más, claro. Se llama Darío.
1: Adrián, ¿sale? ¿Lucho, vos no tenés nada? ¿Lucho, vos no tenés nada para empeñar?
2: Nada.
1: El brillito que tienes en los dientes.
2: ¿Cómo?
1: El brillito que tienes en los dientes.
2: Ese lo tengo guardado, vos sabés que lo guardé por algún día. Si me lo quiero volver a pegar, viste, vale mucho, ojo. Ese lo puedo ofertar.
4: Es bueno.
5: Es un diamante.
2: Es Swarovski.
4: Swarovski.
2: Swarovski.
4: Yo creo igual que en algún punto, cuando todavía hay abuelas que han guardado alguna cosita. Y dije, sí.
1: ¿La joya de la abuela?
2: Bueno, vos sabés que yo, mi abuela, cuando era más chica, le sacaba todas las joyas y me las ponía. Y siempre buscaba a ver si tenía como algo.
4: No,
2: si
4: de verdad.
2: Ganar, ¿viste? Como, che, abuela, si no lo
1: Ahora, sabes. Qué garrón debe ser pensar que vos tenés algo.
2: De valor.
1: Algo, mucho valor.
5: Y nada, ¿no?
1: Que es lo que le pasó a Reggie con las figuras de marfil que eran de plástico.
5: Claro.
1: Vos pensando que tenés algo que te va a salvar la vida, sí. Y tenés un cascote en tu casa. Sí. Digamos, el tipo lo que atesoró fue un cascote toda la vida.
5: Como
1: le
5: pasó con Sorbo, por ejemplo.
7: No, ese siempre supimos que
5: pensamos que era.
7: Y bueno,
1: un diamante.
5: Era un cascote.
4: Mi mamá tenía unos aros que no nos dejaba ni tocar, los tenía en una cajita. Nosotros con mi hermana siempre pensamos que eran, no sé, brillantes. Y no, eran unos aros de strass nomás, que eran los que mi mamá tenía para salir, por eso no nos los dejaba usar, pero nosotros no habíamos.
1: Lo que pasa es que es cierto que cuando éramos chicos, todo lo que vos veías brillar pensabas que tenía mucho valor.
4: Claro, que era diamantes.
7: Un día una señora viene de Montevideo en un vapor y saludó un señor y el señor no le responde. La cuestión que ese señor a las dos noches se aparece, estaban de paro en la milicia acá en la época de Rosas, se aparece y le dice, sí, me mandó Escalada, Escalado, la hermana o de Remedios de Escalada, la mujer de San Martín,
4: sí,
7: que era el presidente de lo que era el Banco Central en esa época. Entonces le dice, me mandaron a cobrar los sueldos, si no, no hay seguridad en la Confederación. Bueno, perfecto, fírmeme acá. Entonces le firman y le dan toda la plata que había en lo que hoy sería la rural de Palermo, ahí vivía Rosas. Y entonces al otro día seguían de paro y Rosas dice, ¿qué pasa? Ya pagué. ¿A quién le pagó? A un señor, así.
4: Lo estafaron.
7: Dejó el dinero trucho en lo del joyero La Nata, que era el joyero que estaba en Plaza de Mayo. Y la mujer esa que saludó en un vapor a un hombre, dice, vino uno de Uruguay ayer, que lo saludé y no me contestó. Bueno, la cuestión es que era el ladrón, ¿cómo terminó? Decapitado en Plaza de Mayo.
5: Mirá vos.
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0: Gracias a todos los que comparten con nosotros lo mejor del Club del Moro en la 100. Un minuto pasa de las 7 de la mañana. Te preguntaba, ¿cábalas para hoy? ¿Cómo te preparas para el partido? En el 11-3700-0100 desde Villa Regina, en Río Negro. Hola Cris, buen día, arrancando este lluvioso sábado, trabajando por Vaca Muerta, escuchando la 100. Se sigue con la cábala en familia, por supuesto. Vamos, Argentina, todavía. Buen día, Cris. No tengo cábala, lo veo acá en casa. Que sea un lindo sábado para vos y los oyentes, dice Aide. Gracias por estar ahí del otro lado. Hola, Cris. Yo sigo la cábala, por supuesto, me dice Mariana. En Italia lo dan a las 3 de la mañana el partido. No lo veo, lo miro después al resultado. Gracias, Marian, por estar ahí del otro lado. Se sigue las cábalas, me dicen, desde Esquel, Chubut, Hugo. Carlos empieza el día con nosotros desde Banfield, en la zona sur del Gran Buenos Aires, yendo a trabajar arriba del auto ya. Todas las cábalas, por supuesto, que no falte la picada hoy. Muy bien. 9 grados 4 décimas la temperatura en la ciudad.
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0: 7 y 11 de la mañana en toda la Argentina. Buen día a los que se van sumando a este repaso por lo mejor del Club del Moro en la 100. No Rain se llama la canción, pero tenemos rain, tenemos algo de lluvias en la ciudad de Buenos Aires. Con el correr de las horas se van a ir disipando, pero sabés que ahora está lloviznando en la ciudad. 9 grados 4 décimas la temperatura. Vamos a seguir compartiendo grandes momentos de Santiago y todo el equipo. En un rato también tenemos una cena en Il Ballo del Mattone que puede ser tuya. Todo dispuesto para disfrutar del sábado juntos. Y así lo hacemos hasta las 9 con lo mejor del Club del Moro en la 100. Buen día.
1: El cacao es la semilla, el fruto del árbol del cacao. Que le da origen al chocolate. Recién más temprano decíamos la cantidad de años que han tenido que pasar para que ese fruto tan particular, esa vaina con esa especie como de choclo, con esa baba, con ese grano blanco, llegara a transformarse en el tan preciado chocolate. No han pasado cientos de años para que eso pasara, pero bueno, ahora conocemos el chocolate como el producto madre de la del fruto del cacao, de este árbol. Cosas que tengan cacao, que tengan chocolate, ¿cuál es su favorita? Sorbo vos. ¿Tu cosa favorita que tenga chocolate justamente en el día del cacao?
2: Me gusta mucho el postre marqués de chocolate.
1: La marqués, la torta,
2: me encanta.
1: Sí. ¿Vos, Edith?
3: Bizcochuelo de chocolate con crema.
1: ¿El común?
3: El común.
2: Sí, básico.
3: Sí, básico.
2: Claro,
3: común. Sí, está bien, gracias, Costi, por ese bizcochuelo.
4: La marqués me gusta también.
2: También, bien, Costi, para los dos.
1: ¿Vos, Fernando?
5: El tipo baño María para ponerle arriba de frutilla, de una torta, de lo que
6: Charlotte.
5: De lo que sea, el Charlotte.
2: Tipo Charlotte Ganigia.
5: La Ganigia.
1: No, la fondant, ¿cómo se llama?
5: Fondant, Claudia Fondant.
6: Fondue de chocolate.
5: Fondue
6: de chocolate.
3: El fondant es blanco.
4: A mí me encanta el fondue.
1: No, el fondant no. El fondant es el fondant de chocolate. Es el baño de chocolate. El. Vos, Adanita, ¿cuál es tu preparación?
6: El volcán de chocolate y la mousse de chocolate.
4: No, el
2: volcán de chocolate, no, lo digamos.
1: La mousse es riquísima. El
2: volcán acá no es del Club del Moro.
6: La mousse de chocolate, chicos, qué rico. Y el helado de chocolate también.
1: Qué rico. El helado de chocolate.
6: Amo el helado de chocolate.
1: ¿Con almendras o no?
6: Sí,
2: caramelizadas.
6: Caramelizadas.
1: Es que al cacao, al chocolate, le va bien el crocante. Por eso el chocolate con maní es tan rico, con almendras es tan rico.
6: Sí.
1: El chocolate aireado. El chocolate en rama, chicos.
6: El chocolate en rama.
1: Viste que no sabes qué estás comiendo, puede ser
5: terrible,
1: esto, no
5: puede ser chocolate.
6: Pero te dan,
1: viste
6: pero
1: que como sí.
2: Hace poco probé.
1: Más temprano decíamos que uno se mide en el nivel de comible o incomible de acuerdo a los grados de chocolate.
6: Sí. Hoy Majo, soy un 90,
1: estás hoy?
6: No, un 99% cacao. No, estoy amargo hoy, tengo faringitis, no. Ni me toquen hoy,
1: ¿En serio?
6: Ni me toquen.
1: Escucha, que yo recién me confundí, Anita, con el ganache de chocolate.
6: Claro, por eso, pero no te quise discutir, porque ganache. Como vos sos un experto culinario,
1: sí,
6: tampoco me quería meter ahí, ¿viste?
3: Fuerte que le digas culinario.
6: Hay batallas que escucha, no puedo dar.
5: Si no, la ganache, la empata.
1: El fondant, sí, se lo podés teñir de distintos colores y la el me equivoqué con el
6: la ganache. El fondant es lo durito, eso que como que lo forran las tortas,
1: claro,
6: y eso. No vengas a putear acá tampoco.
1: Es eso que no sabe ni de qué es.
6: Sí, que no sabes bien qué gusto tiene. Sí.
1: La ganache es ese baño de chocolate que se le ponen las tortas.
6: Ay, la ganache suena a una cosa rara.
5: De Bake Off, si nadie sabía que era la
6: ganache. Sí.
3: ¿Tiene manteca también para la ganache?
1: Sí, todo tiene manteca en la pastelería.
6: Rico, qué rico. Sí. Igual cualquier cosa con chocolate es rico.
5: Bueno, el Nesquik, bueno, perdón por decir marcas, ¿cómo se dice? Leche chocolatada.
6: Sí, también.
5: Es exquisito.
6: La chocolatada.
1: Sí, el cacao en polvo.
6: El cacao en polvo. Pasa que si tosés te sale un humo, ¿viste?
3: Sí.
1: Ah, que te salió morir. Atragantado.
6: Sí.
1: Bueno,
6: este
1: de chicos haremos comido en el Yo abrí la lata de Nesquik y la comí como postre.
6: Claro.
1: Sí.
6: Y no jugaba.
1: Y la pegaba un poquito en el paladar al Nesquik, al polvo, para que se pusiera más cremoso, ¿viste?
6: Claro.
1: Y por ahí llegaba alguien y te decía, ¿qué estás comiendo? Nada. Y tenía los dientes negros.
6: Todos los dientes negros.
1: O te atragantaba y empezabas a estornudar.
6: Claro.
1: Bueno, día del cacao. Dicen que en los próximos 50 años desaparecería por el cambio climático de la faz de la tierra. Pero van a encontrar alguna manera de seguir produciéndolo. Escuchen. ¿Qué hace el cacao? Mejora el estado de ánimo.
6: Sí.
1: El chocolate, cuanto más puro, digamos, es más saludable, ¿no?
4: Está comprobado.
1: Sí. Previene la trombosis. Ayuda a regular el colesterol. previene la anemia, disminuye los riesgos de diabetes, previene la demencia, chicos, que acá estamos, mirá, a un pasito.
2: Sí, no, ya estamos,
1: ¿Qué regulación del intestino, a los vientres secos. Ayuda a disminuir la inflamación. Ayuda a controlar el peso, disminuye la presión arterial. Esto es el cacao con chocolate.
2: Te iba a decir,
1: puro.
2: Es buenísimo, no. Vamos con el chocolate.
6: Claro. Porque, por lo general, el chocolate de kiosco.
1: Claro, el tema es que lo que nos gusta a nosotros es el chocolate más procesado, con muchas grasas y azúcar.
2: Con leche, claro.
1: Sí, no es con leche, con aditivo, con todo.
6: Estamos acostumbrados a ese paladar, pero cuando vas empezando a probar el cacao puro. Te juro por Dios que...
1: Ay, la palabra de la refinada, Anita, ¿verdad? No.
6: ¿Ustedes comieron alguna vez nibs de cacao?
1: ¿Probaron el nibs
6: de cacao? Adentro de la semilla del cacao está el nibs de cacao, que cuando vos lo pelás y te lo comes, es el verdadero sabor del cacao original.
2: ¿Y a qué sabe?
6: Y es muy amargo.
3: Y amargo, ¿no?
6: Pero parece como medio ancestral, es re loco cuando lo probás.
4: Yo probé, a mí no me gustó, me pareció una porquería.
2: Bueno. Anda, Anita, anda tranquila.
1: Pobre mujer.
6: Igual
4: es amargo, no es comible.
2: Sí, claro.
6: Hay chocolates como el 70 o el 80 que traen, por ejemplo, alguna cosita.
2: A
6: tipo
2: mí me gusta.
6: Caramelo.
2: Al 80 con naranja.
1: No, claro, por favor.
2: Entonces,
1: naranja, déjate. Es 90 bien, años, sorbo.
2: No, sí,
6: pero te juro que está muy
2: chocolate
6: bien.
2: Chocolate con naranja es
6: este
2: una combinación increíble.
6: Este paladar morcipanero que tienen acá.
1: Esa cascarita.
2: No, es muy bueno.
4: Me embola porque si quiere ser como el fino, ¿viste?
2: Chocolate con cereales.
4: No le queda el fino.
2: ¿A quién?
4: A vos.
2: Te da envidia.
6: Cacao puro, se come con su el 70 es bueno. Yo como 70, recontrabanco.
4: El 70 es bueno.
6: 70 está muy bien.
1: Es hasta 70 que te queda un 30. De ponerle cualquier cosa. Está muy bien el 70.
2: Sí, el 30 es dulce de leche.
6: Y el otro 30, es Nutella.
7: En Córdoba, para el 20 de junio, que era el barrio donde yo vivía, los 20 de junio venía la orquesta y chocolate. ¿Y?
6: ¿Chocolate con churro?
7: Entonces escuchábamos la canción a la bandera, a todas las marchas, tomando chocolate.
6: Bueno, en los colegios, el 9 de julio, ¿no es chocolate con churros?
4: Claro, chocolate con churros, está bien, como es algo...
7: ¿Qué no te cierra?
1: En el kiosco de enfrente de mi casa y hay chocolate para vender también, claro.
4: No, pero es como una festividad. Una
6: festividad de patria.
4: Colegio.
1: Para escuchar esto quería encontrar.
7: ¿Sabes qué vamos a hablar?
2: No, por favor, Costi, ¿no?
1: ¿Saben cuánta cantidad de azúcar tiene la Nutella?
2: ¿Cuánto?
7: Me parece espantosa la Nutella.
2: No, riquísimo. A mí no me gusta
6: 60%
2: tampoco.
6: 60% es azúcar.
1: Mira, sí, la Nutella tiene cacao en polvo, un poquitito de cacao en polvo, un poquitito de leche cremada, un poquitito, muy poquitito de avellanas, después tiene aceite de palma y todo el otro, casi el 50-60% azúcar.
2: Claro, riquísimo.
1: El Nutella es así. El Nutella, como los Thanos se habían quedado sin chocolate... Tenían muy poco, obviamente cacao ellos no tienen, el cacao es de acá, de nuestro continente,
2: de Brasil,
1: generalmente, o de las partes más tropicales, sí, de algunos países del África también, del Ecuador, ellos no tenían, entonces como no tenían cacao inventan con un poco de avellanas y un poquito de cacao esta pasta, agregándole mucho aditivo y mucho azúcar. Es como que estiraron el chocolate con algo que tenían ellos que eran avellanas, ¿entiende?
6: Sí, perfecto.
1: Entonces generaron eso hace un montón de años que llamó Nutella, que fue un éxito, pero básicamente es la mitad o más de la mitad es azúcar pura.
6: Pensé que tenía mucha avellana yo.
1: No, es un poquito avellana.
6: La fantasía, pensé que era una pasta avellana.
1: Porque la textura de la avellana es la avellana mezclada con un poquito de cacao que le da ese color tan particular también y ese gusto chocolatoso. Esa pastosidad se le da a la avellana y después todo azúcar y
6: yo
1: aceite.
4: Pensé que era pura avellana y era re
6: como
4: sano.
6: Tipo pasta de maní, ponele, pero de avellana, con un poquito de...
1: Mirá.
6: Una cagada, Santiago.
1: Una cagada.
2: Y vos que estabas comiendo todos los días.
6: Y yo que estaba comiendo...
2: Yo estoy comiendo avellana.
6: Chocolate al 90 con Nutella.
1: Nutella al 90, Shakira.
6: Nutella al 99.
4: Pensaba que era súper sano.
1: Es saludable, todo avellana.
6: Sí, avellana. ¿Viste que en TikTok te enseñan a hacer Nutella?
7: No les creas.
6: Todo avellana.
2: ¿En serio?
1: Sí, pero esa es el Nutella natural.
6: Claro.
1: Pero después lo probás y vos decís, no quieres de frasco.
6: Claro, no. Claro. Devuélveme mi dinero.
1: Claro, que el mundo está hecho al revés. ¿Entendés? Todo lo natural, lo orgánico, debería ser salido de los árboles, pero al revés. ¿entendés? Los árboles tendrían que tener titas y rhodesias, alfajores.
4: Ay, qué rico.
1: ¿Entendés? Ay, yo... buscarme al sauce llorón, sí. De
6: y no hacer cheddar. Mal, no aumentar el colesterol.
1: No, al revés, todo
6: claro,
1: todo
6: sano.
1: Lo que es malo es lo otro.
6: No, y aparte si mira, va a haber que regalar
1: brócoli muy de vez en cuando, no lo pruebes nunca.
7: Bueno, la mayoría de la gente
1: trata de comer todo frito, sí. Por favor, algo hervido, pero muy de vez en
6: pero
1: cuando.
6: Pero ojo porque da acidez lo hervido, ¿eh?
1: Sí. Sí.
6: Hace mal.
1: Agua sí, agua pura, sí. Una sí, copita cada por semana.
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0: Somebody's watching me. 7 de la mañana, 24 minutos. ¿Cómo estás? ¿Cómo te trata el inicio del sábado? Bueno, lo cierto es que estamos en el medio de un fin de semana largo también. Algunos que les tocó trabajar ayer, pero viste que anda todo bastante más relajado cuando es así, ¿o no? 9 grados 4 décimas la temperatura que tenemos en la ciudad de Buenos Aires. Sin lloviznas en estos momentos. ¿Cómo va a continuar el tiempo hoy? Bueno, inestable durante el transcurso del día con alguna probabilidad de precipitaciones hacia la noche. 15 grados la máxima para este sábado. Para mañana, mínima de 8, máxima de 13. Va a estar un poco más fresco de lo que está hoy. Y otra vez, va a costar poder encontrar algún rayito de sol. Hasta las 9 de la mañana, seguimos compartiendo lo mejor del Club del Moro en la 100.
1: Radiografía de nuestra ciudad, de la ciudad de Buenos Aires.
2: Sí.
1: A mí hay datos que me alertan desde hace un tiempo, que tiene que ver uno con la baja natalidad, con la poca gente que se casa. Y ahora escuchen este dato. En la ciudad, casi el 40% de los hogares, es decir, 4 de cada 10 hogares, son unipersonales. Es decir, en 4 departamentos o casas de cada 10 hay gente que vive sola.
3: Monoparental.
1: Para eso, monoparental. Unipersonal. Es decir, hay una sola persona que vive. No, es unipersonal.
3: Unipersonal. No hay nadie unipersonal. Más que una sola persona habitada.
1: Nadie más una sola persona.
4: Claro, como yo que vivo sola.
3: Es un montón,
4: claro.
3: Chicos. 4 de
1: mucho,
3: cada 10. Sí, esto
1: es mucho.
3: En todas las capitales del mundo debe pasar exactamente lo mismo.
4: Sí. Pasa mucho.
1: Sí. Obviamente, y Argentina, digamos, tiene la ciudad más importante que es esta. Y entonces acá se ve como más, digamos, es más palpable este tipo de
3: claro,
1: de,
3: se nota más.
1: De maneras de vivir.
3: Pero no tiene
1: que se repite y se replica en el mundo. Como el otro día decíamos, hay menos chicos en los jardines de infantes, hay hospitales que han tenido que cerrar su parte de neo. O
3: no hay
1: nacimientos,
3: sí,
1: porque no hay partos.
3: Muchas menos matrículas en las escuelas,
5: claro.
3: También.
5: Y además hay que ver de esos 6 que quedan. ¿Cuántos niños hay en cada uno?
3: Claro.
1: Sí.
3: ¿No?
1: Bueno, también que leíamos que en muchas capitales del mundo ya hay más mascotas que niños.
3: Claro, es cierto eso.
1: ¿Entendés? Y acá se empieza a ver eso también.
3: Es curioso.
6: En un momento la estadística había dado que acá en Capital Federal había pasado eso. Que ya las mascotas eran más que los...
1: Bueno, pero es lo que pasa en las ciudades más importantes del mundo.
3: Sí.
1: Y Argentina, como decíamos, tiene su ciudad, digamos, donde todo se ve más fácil, más rápido. De este tipo de cosas, de cuestiones, de maneras de vivir, y es acá en Capital. Digo esto porque tenemos un país muy extenso, muy hermoso y con ciudades muy importantes.
3: Y
1: ahora,
3: poco poblado ahora, como viene
1: claro,
3: la mano.
1: Este comportamiento cosmopolita que uno puede ver en ciudades como, qué sé yo, como puede ser Madrid, como puede ser Nueva York, como puede ser Londres, digamos, se ve acá también. Cosas que han cambiado, el mundo ha cambiado, la manera de vivir.
3: A mí
1: y para
3: me preocupa.
1: Mí la pandemia aceleró mucho más todo esto.
5: A mí lo que me preocupa de eso... obviamente proyectado en el tiempo, no sé a dónde vamos, me parece que con todo el auge de la inteligencia artificial, la maravillosa que lo maravilloso que es que todavía el hombre se enamora.
3: ¿Ves?
5: Se enamora.
1: Siente.
5: Eso es lo que la inteligencia artificial no
6: va a reemplazar.
1: Ahí ponete un tema, ponete un lento.
5: Claro. Chicos, parece una pavada, pero
6: no es
5: hoy
6: una pavada.
5: El hombre y la mujer, hombre, mujer, lo que sea, se enamoran.
1: Sí, hombre,
5: la capacidad de enamorarnos. Me parece que la inteligencia artificial eso no lo puede replicar por ahora. Y vamos cada vez más a querer ser solos.
1: Felicia, no lo replica, pero hasta ahí, Edith, porque fíjate, mucha gente de compañía usa una inteligencia artificial para charlar.
5: Sí.
6: Exacto.
5: Los psicólogos, las personas que están solas terminan relacionándose con esa inteligencia artificial. Pero eso que se da entre dos personas, ese enamoramiento es único y maravilloso, que puede o no llegar a procrear.
3: Claro, lo que pasa es que los compromisos cambiaron también, porque... Ahora se enamoran, pero desde otros lugares. Cambió también mucho la manera de relacionarse.
1: Sí. Claro, ¿sabes lo que pasa con esto? ¿Sabes lo que sucede? Que ahora estamos al 40% de los hogares aquí en Capital unipersonales. Pero esto no va a ir a la baja.
6: No.
1: Esto va a aumentar.
3: Va a ser cada vez más.
5: Va en alza, claro.
1: La única contra que tenemos acá, que es muy difícil vivir solo por una cuestión de costos.
3: Sí.
1: Pero yo creo que si fuera más accesible, más económico, esto sería mucho peor. ¿Entendés?
3: Sí.
1: Es decir,
3: sin duda.
1: Ya la mitad de la gente elige estar sola.
3: Claro.
1: Elige vivir sola. Y esto hay que leerlo, hay que analizarlo, porque sí, es un comportamiento de época.
3: A mí lo que angustia un poco ese concepto de familia que ha tenido tanto el argentino, que es tan argento que cuando vos viajás...
1: Pero esto es a nivel mundial, Anita.
3: Por eso digo, nosotros excede. Como país, que somos un país tan querendón y tan familiero.
1: Sí, familiero.
3: Y esto de juntarse a la noche o al mediodía o a la tarde con toda la familia, en navidades gigantescas, ¿dónde queda un poco toda esa memoria emotiva que es muy nuestra? Porque vos me decís, bueno, en otros países, bueno, en otras ciudades, yo no sé si realmente hay tanta juntada.
1: Pero es que ahora todo es familia, porque para Costa con su perro es familia.
3: Sí.
1: ¿Entendés?
3: Sí, pero me refiero a la familia numerosa.
5: Está muy parecido, por eso parece, sí, cierto.
1: No, pero te quiero decir que esa foto de los Campanelli no existe, no sé si existe ya.
3: Eso te digo, que no,
4: está nuestro. No, existe, pero no como antes.
3: ¿Te acuerdas que vos veías los programas costumbristas de la noche, las novelas?
1: Pero chicos, pará, nuestros abuelos tenían mucho más hijos con nuestros padres, nuestros padres tenían menos hijos que
3: nosotros. Sí.
1: Y es así, entonces esa mesa tan grande, se va, obviamente que hay, pero ya no es lo típico.
3: Sí.
1: Y acá en las ciudades tan importantes como es Buenos Aires, uno puede ver este comportamiento de época que un poco va como acompañando el mundo y después decanta. Porque esto seguramente se va a ir replicando y cada vez más gente va a vivir sola.
4: Claro,
1: y no solo eso. Aislada, pero aparte, chicos, estamos aislados también por la tecnología que nos acerca en un montón de cosas y en otras nos aísla.
3: Es que eso cambió mucho las relaciones. Ya no necesitas moverte de tu casa para tener una relación con alguien.
1: Sí. Pero para ir al mercado te necesitabas ir. Ahora no necesitas ni ir a comprar
3: nada. Totalmente.
1: ¿Entendés?
3: Todo es trabajar desde tu casa, tener sexo virtual, tener relaciones virtuales. No necesitas.
6: Hay menos caretaje también, ¿eh? Porque en otro momento no se llevaba muy bien la familia, pero igual se juntaba.
3: Sí,
6: ahora
3: no.
6: Ahora no me cae bien aquel, sí, no voy.
3: Cambió mucho la forma de relacionarse. Sí, me parece que la persona se empieza a sentir que lo primero se respeta lo que nos pasa a nosotros y después se piensa en grupo, en familia, en tropa. Es difícil porque ¿qué le enseñás a los pibes? Nosotros que hemos vivido la generación del cambio, porque nosotros somos hijos de las familias numerosas, pero somos padres de familia, bueno, en tu caso no, porque tenés más pibe, pero somos padres de un pibe. ¿Y sí?
6: Y no en todo el mundo, como decía vos, Anita, se juntan para hacer cosas.
3: Por eso te digo,
1: pero para Anita, para. ¿Cuántos hijos tuvo tu abuela?
3: Mi abuela tuvo 3.
1: Bueno, ¿tu mamá?
3: 2.
1: ¿Y vos 1?
3: 1. 3-2-1.
1: ¿Entendés?
3: Sí,
6: pero, por eso. ¿Y tu abuela cuántos hermanos eran?
3: Mi hermana eran como 9.
6: Porque 8. Mi abuela eran 9 hermanos. 8. Claro.
1: Por eso.
3: Claro.
1: Y cuanto más atrás te vas, más.
3: Exacto.
1: Cambió la manera, chicos, cambió el comportamiento de manejarse.
3: Y también
1: los
3: la ubicación
1: seres humanos.
3: De la mujer. Entonces la mujer se quedaba en la casa maternal y ahora sale
1: a laburar. Hablo en general.
3: El tema es cómo seguimos.
4: Sí, o no, Anita, porque mi abuela Urbana tuvo 9 hijos y laburó.
3: Laburaba igual.
4: De chiquita, está bien, laburaba en la casa con la costura.
1: El tema es quién nos va a mantener nosotros de viejos.
3: Ese es el gran tema.
1: Digamos,
3: ¿qué es lo que va a pasar
1: 15,
3: con nosotros?
1: 20, 30 años, a nosotros y a los que siguen,
3: los
1: van a tener que ir manteniendo, digamos. Por eso están los sistemas previsionales que explotan.
6: ¿No puede llegar a dar una vuelta y cambiar? Y que de repente...
1: Es que ¿vos pensás que va a cambiar?
3: Yo creo que no.
6: Pero viste que todo pega la vuelta, todo. En todos los rubros, en todo.
3: Igual nosotros no.
6: Pero digo, ahora, por ahí...
1: Yo creo que en un futuro de acá 20, 30, 40 años, yo no sé si la mujer va a poner el cuerpo 9 meses para parir, para tener un hijo. Para mí va a ser todo distinto.
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0: Soda Stereo, un millón de años luz, a las 7 de la mañana, 38 minutos, 9 grados, 4 décimas la temperatura en la ciudad. 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
1: Chicos, vamos a los secretos de la mermelada que le gusta al rey para desayunar, al rey Carlos.
2: Ay, pensé que el rey decía,
3: al marido de la Camila.
2: Sí, pensé. Uy, ese amargo,
4: ¿qué
2: le
4: sabor?
2: Gusta.
4: De naranja le debe gustar.
1: No sé, naranja amarga.
2: Y pero, sí, pues, sí, yo, es un amargo.
1: Para, he visto muchos árboles de naranja amarga y yo pensaba que no se comía.
3: No, sí.
2: Yo pensé que no sé, por mi barrio está repleto.
1: Sí.
2: Pero
1: yo pensé
2: no
1: que
2: se hasta pueden.
1: Venenosa era.
3: Y pero el rey come.
2: Pero son muy agrias esas naranjas, son
1: quieren,
2: incomibles.
1: Lo quieren matar.
4: Igual la mermelada esto, de naranja, ¿sí? Es la o sea, mi mamá me la hacía comer de chiquita y yo la odiaba porque es amarga.
2: Muy amarga y tenía pedazo de cáscara que era más amargo todavía.
1: No, pero es bien hecha rica, chicos.
2: No, la de naranja
4: es amarga.
2: Si igual tiene es cáscara, es, cierto que es, un
1: gusto, es un gusto, es un gusto de viejo.
4: Sí.
1: Es igual, como comer quinoto, ¿viste?
2: A mí las cascaritas de naranja bañada con los años me empezaron a gustar.
4: A mí también, espera, la mermelada de naranja te espera.
3: Al haber cumplido 102 años, Santi, descubrí que la mermelada de naranja es lo mío.
2: La cascarita de naranja bañada en chocolate te espera.
1: Viste que hay cosas que son de viejo y hay cosas que son de joven.
2: Total, sí, total. Para,
1: si te gusta, escuchá, si te gusta la fruta brillantada.
3: Viejo.
2: No, sos un viejo.
1: El quinoto.
2: Viejo.
1: ¿Te gusta la mermelada de naranja?
2: Viejo.
1: Viejo. ¿Te gusta el pan dulce con la fruta brillantada?
2: Viejo. No, pero sí. Viejo mal.
1: El budín con la fruta brillantada.
2: Viejo. El higo.
1: Sí.
2: El higo.
3: Ah, recontra.
2: El higo te espera también, sí, el higo.
1: Sí. El higo es re viejo.
3: No, pero ¿sabés de dónde es muy rica la mermelada de naranja, Maju?
2: ¿De dónde?
3: De lo de la Mónica y César, en San Pedro.
2: Uy, qué rico.
1: Pero eso no es amarga. Escuché,
3: no, no es amarga.
1: El higo viejo también.
3: Sí, que no.
2: ¿Sabes que nunca lo probé?
5: Respeto,
2: nunca lo probé, así que no puedo decir eso.
4: No, te voy a traer. No,
2: el anís. Para mí,
4: sí. Hay cosas que de grande me empezaron a gustar y de chica no me gustaban, como por ejemplo la polenta, no me gustaba. El vino no me gustaba. La cerveza, cuando era joven, tampoco me gustaba. Y es todo eso, como que el tiempo me empezó.
2: Te espera, claro.
4: Bueno,
2: cosas que te esperan.
1: El secreto de la mermelada del rey Carlos y el auge de la naranja amarga en suelo bonaerense tenemos.
4: Ah, acá.
1: Mientras los frutos se escuchen. En Buckingham son furor desde hace muchos años. En distintos puntos como San Pedro, Pergamino y Azul se destaca el valor de esa variedad cítrica. Claro, yo las vi siempre en el campo, pero pensé que no eran para consumo, porque eran tan amargas que no pensé que eran, no sé, no eran buenas.
2: Sí, que no servían para hacer nada.
1: Dice que en el Palacio de Buckingham tienen cientos de naranjos amargos.
2: Mucha pelota.
1: Y que con eso le hacen la típica mermelada al rey.
2: Anda a buscar bola
1: la
2: naranja,
1: dice,
2: con este frío.
1: Es una tradición que tiene más de 120 años, darle a la realeza británica la Bitter Orange Marmalade.
3: Ah, oh. Sorry. Lady Marmalade.
2: Viste
3: sorry.
2: Que él tiene cara de amargo.
1: Bueno, Bitter es agrio. Sí.
2: De tanto comer naranja. Está chupando naranja agria.
1: Una naranja de reyes. La corona británica se caracteriza por sus famosos té.
2: Sí.
1: Ellos toman el té con los scones y al scone le ponen mermelada.
4: Claro.
2: Le ponen al scone.
4: Sí. Viste que
1: muy fino
4: los británicos tienen el huevo que le ponen un posahuevo. Y después viene el scone tibio y te dan tres mermeladas, ponele.
1: Una es de la de ceremonia, la protocolo y ceremonia con el intermida.
3: Sí, ese es.
2: Muy de rey el huevo.
1: Ahora, un minuto. Poné a Vivaldi algo así, Guille, algo fino. Escucha. Ahí está. Ahí nos enseña a tomar el té,
4: la licenciada.
1: Para, hoy la ceremonia del té británico, el English
4: English tea, English darling.
3: Ahí ya te diste cuenta que
1: Edith, queda muy de acá.
3: Valeria,
1: no, ¿cómo es el apellido de tu mamá?
4: No, Silvetti. No, yo soy
1: Silvetti muy no.
3: Julio,
1: no,
3: que es italiano.
4: Heidi.
1: Heidi Hermid.
4: Heidi.
1: Hart. Hide your meat.
4: Yes, of course. Darling.
1: Of course.
3: Eres del Bronx.
1: Solo sabe decir darling.
3: Esta profesora que trajeron.
4: Vamos a extender.
1: No, pero hablar en español, porque nosotros somos.
2: Porque nosotros no sabemos inglés.
4: Les voy a hablar en español porque ustedes no saben entender muy bien. El té es en hebras.
1: Sí,
4: no hay ninguna manera de que sea saquito, no existe. ¿Qué es eso? Por favor.
2: Berreta, saquito.
4: Berreta, claro, se toman el té.
1: Berreta.
4: Por favor, ¿te podés sentar bien y sacarte la mano del
2: sí, perdón, es que tengo frío.
4: Sí. Así no, o sea,
2: no me deja.
4: Luchi se pone las manos dentro de la yoguineta, sí. No va eso.
2: No me deja, bueno, pero tengo frío.
3: Ya vestir yoguineta no es de una persona de buen gusto.
1: No, ya te tenemos. Luchi no puede entrar sí. Por el dress code.
2: Claro. No me vengan a joder a mí, pero con rubia, yoguineta, chico, que es mal gusto.
5: Es la única rubia del grupo, cuidémosla.
1: No, y las uñas esas no van acá, en esas uñas largas.
2: Bueno,
1: no,
2: las uñas puede ser, estas uñas son.
1: Anda a arrancarte las uñas al baño.
2: Me las voy a cortar.
4: Las uñas, vestite como la gente y venimos a tomar el té con el rey.
2: Los pies de la silla.
1: Charles.
2: O sea, ¿qué decís que me ponga?
3: Sir Charles. ¿Un hábito?
2: No sé, pero no muestre la panza tampoco.
1: Un hábito.
2: Porque... Bueno, chicos, entonces no entro con todos los propósitos. Que me saque la pupera, que me saque las uñas, ay, que me saque la yoguineta. Entonces yo no quiero nada.
1: Sacarse las extensiones tampoco.
3: Y sacarte los polvos de la cara.
2: Al final me deja ser yo misma, che, loco, no puedo así.
5: No, chao, con el rey, no con el rey, que es un rey amargo.
4: Estamos
5: amarro.
4: Tomando el té con esta ceremonia. Sé
1: que lo más dulce es... Y la mermelada de naranja amarga.
4: Claro, y se tiene que empezar. Viste estos platos que son como una pirámide. ¿Cuál es el plato por el que se arranca?
1: Por el de abajo.
4: Por el de abajo. Muy bien, alumno Santiago del Moro. Muy bien, el de abajo. Y después vas para arriba.
1: Porque para arriba está lo dulce.
4: Arriba está lo más dulce, claro.
1: Generalmente los sanguchitos y todo viene abajo. Y la cosita más dulce para arriba.
4: Claro.
2: Ah, yo pensé que era al revés. Ah,
4: de abajo hacia arriba.
2: Sí.
4: Y después tenés que comer el esconcito. El esconcito se come siempre con mermelada. Lo partís.
0: Ahora Edith, ¿da
4: medio
0: ceremonial y protocolo?
3: ¿Cómo bueno. es esto?
4: Mirá lo mal que estamos.
2: Después me dice que me saque la yoguineta.
0: ¿Cuchara? No, agarrar cualquiera.
4: Pará, yo fui a tomar el té. Acá hay dos lugares hermosos para ir a tomar el té.
1: Sí, claro, el Alvear.
4: Muy
1: arriba eso.
4: Que fui a la ciudad de mi mamá, que hay un señor que toca el piano.
3: Y el Palacio Duó.
4: Me encanta. Esos dos lugares como espléndidos. Yo fui a esos lugares siempre que puedo.
1: Y si te nota.
0: Fui la semana pasada al Duó.
4: Muy rico. ¿Viste lo que es? ¿Tomaste el té ahí en el palacio, arriba?
1: Los cubiertos siempre. Los cubiertos es de afuera para adentro.
4: Sí, empezás de afuera y vas para adentro cuando te traen tantos cubiertos. Es una maravilla.
2: Cuando hay cubiertos.
1: Bueno. Escucha, bueno, mermelada de naranja, entonces se amarga de furor desde hace años allá. Y ahora acá la podemos hacer porque en el suelo bonaerense hay mucha naranja amarga. ¿Cuál es la mermelada que más le gusta? ¿Vos, Edith, cuál?
4: A mí, las de frutos del bosque.
1: Sí, sos muy
2: de la muy fruto del bosque.
1: ¿Vos, Luchi?
2: De frambuesa. Oh, me encanta la de
1: ¿Vos, Fernando?
3: Durazno, siempre.
1: Durazno es rica.
2: Riquísima.
1: El durazno nunca falla.
4: Es dulce, rica. ¿Costi?
3: Durazno o damasco.
1: Bebe, ¿vos te gusta la mermelada?
0: Pero lo que pasa es que le dicen jalea, no sé cuál es la diferencia, la de membrillo.
4: Ah, muy rica, la de membrillo, claro. A mí me encanta.
0: Pero no sé por qué no es mermelada, no es jalea.
4: Es jalea porque es como más gelatinosa.
2: A mí es la que más me gusta, la de membrillo.
1: O sea que un día veía, cuando llegué acá a Buenos Aires, fui a la verdulería un día y veía unas peras grandes. Y le digo al verdulero, ¿qué es esto? Membrillo.
4: Membrillo,
1: sí. Voy a llevar una para comer, para probar, qué sé yo. Chico, no se puede comer.
2: No se puede comer. No, hay que hervirlo.
1: Claro.
2: Lo tuve que es riquísimo,
1: Yo hice... Pero es como una roca.
2: Sí, es una roca. Sí,
4: yo no sé por qué el
2: madera.
4: Membrillo después es de otro color, porque el membrillo natural es más amarillento.
1: Sí, como una pera.
4: Claro,
2: se pone marrón.
4: Una amiga mía tenía campo y tenía un montón de membrillos y me dijo, llévate. Y yo me llevé, ay, voy a hacer mermelada, me hice la casera.
1: Pero pará, es un arma también.
4: Un
1: membrillazo por la cabeza.
0: ¿La batata es lo mismo también?
2: No.
0: ¿Es la batata que compramos?
1: ¿Cómo es lo mismo que la batata?
3: La batata es un tubérculo.
2: Y el membrillo es una fruta. Aparte no son nada que ver. Físicamente no son nada que ver.
0: Viste que a veces hablamos de recuerdos de la infancia, imágenes de cuando éramos chicos.
1: No, ese con el boñato se lo confunde.
0: Sí, y eso otra cosa.
1: Batata con boñato.
4: Sí. Igual también cómo llegan al dulce de batata que compramos en el supermercado, no sé qué es lo que le ponen. Cómo ese producto llega a ser así tan dulce, ese dulce de batata, porque nada que ver el comienzo al final.
2: Pero tiene un
1: proceso. Se hace con pectina, ¿no? La pectina de... Como
4: el proceso,
1: una jalea.
4: No sé qué.
0: Agar.
4: Sí.
2: El agarra, eso claro. Le ponen, porque
6: Silvana, la mujer del bebé, hace un dulce de batata que me regaló una vez.
4: Eso, sí. Muy rico.
2: Le alucinante. Ponen eso porque
1: ¿qué es esta cosa de Guille que tiene vínculo con todas nuestras mujeres?
6: No, es terrible.
2: ¿Por qué es amigo de todas las
6: mujeres? Hace un montón que no hablo con Silvana, la extraño.
4: La extraño, dice.
6: La extraño, Silvana.
1: Tiene como un club de chicas.
5: Este es un buitre.
2: Sí.
6: ¡Epa! Respeto.
2: Ojo. Viste que con todas habla, de todas sabe secretos. Es rarísimo.
4: Tira.
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0: Mark Ronson, Bruno Mars, Uptown Funk. Cuando faltan 9 minutos para llegar a las 8 de la mañana, estamos compartiendo lo mejor del Club del Moro en la 100. 9 grados 4 décimas la temperatura, y vos sabés que en la 100 tenemos las mejores avant premier para vos. 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
0: Sabiendo que hoy a la noche vas a ver el partido de la selección, 9 grados 4 décimas la temperatura que tenemos en la ciudad de Buenos Aires. Atención porque en un rato nada más una cena en Il Valo del Mattone. ¿Sabes para cuántos? Para 4 personas. Así que anda ya mismo escribiendo en el grupo de WhatsApp ahí de amigos para avisarles que pongan la 100. Que estamos compartiendo lo mejor del Club del Moro, que la van a pasar bien y además tienen la chance de llevarse una cena para 4 personas, nada más y nada menos que en Il Valo del Mattone. Hasta las 9 de la mañana seguimos juntos. Después será momento en el que llegue el pelado Guillermo López para acompañarte con Todo Queda en Casa. Por ahora, más de Santiago, de todo el equipo que te despierta cada mañana en el aire de la radio número 1 de la Argentina. Y buena música también, por supuesto. Buen día.
4: Bueno, ojos de muñeca, chicos, escuchen esto. Hay una técnica que han desarrollado en Europa, que cada vez se ve más, o uno lee notas con respecto a esto, y hay una alerta por parte de la comunidad de los oftalmólogos, ¿no? Es gente que se tiñe el, que como si fuera la parte de exterior del iris.
19: ¿La parte blanca?
22: Me pone mal.
4: A mí también, es como si, se tatuaran las córneas,
23: sí,
4: digamos.
23: Sí, claro, sí. No. Pero dicen que es muy peligroso.
4: No, no es peligroso, es lo que sigue, porque te puede quedar ciego.
19: Total, claro, un riesgo.
4: Sí, yo tampoco puedo creer.
23: No lo
4: puedo
23: creer.
19: El ojo queda transparente, aparte.
23: Entiendo.
4: Bueno, hay un oftalmólogo francés que desarrolló esta técnica que se llama queratopigmentación.
23: Ay, qué van a joder.
4: Con un láser lo que hacen es darle como un color a una parte que no lo tiene y tapan como tu color original.
23: Ay, no lo puedo entender.
4: No es que te cambien el color del ojo, sino que te ponen adelante otro color.
23: Como que te lo pintaran con láser.
24: Se te cambia el color de ojos como tipo si quisieras celeste, como era antes. Viste que en una época estaba muy de moda ponerte la...
23: Claro, pero...
4: Queda raro igual, porque no queda natural. Raro. Es como la gente cuando se pone lente de contacto.
23: No,
4: ¿viste?
23: Queda
4: que la
23: lindo
4: mirada,
23: eso.
4: Porque aparte la mirada pierde la... Lo lindo que tiene la mirada es que tiene
23: la calidez,
4: la expresión del ojo.
23: Claro, no, tiene verdad.
4: La mirada, viste que la mirada dice todo.
23: Todo.
4: La mirada
23: todo
4: habla.
23: Sí. Para mí no es tan importante el color, sino como la manera en que mira el ojo, la mirada.
4: Total. Bueno, yo para mí lo más lindo del ojo, más el color, para mí no es tanto el color, sino como la forma.
23: Claro, claro.
4: De hecho, el ojo almendrado ese que se comenta tanto, se dice tanto, es la forma de almendrado,
19: el color.
4: Claro.
19: La gente cree que es el color, más
23: bueno,
19: no
23: es la forma. No, es la forma.
25: Yo conocí a un chico, una vez entró a peluquería en el canal y estaba un chico que es formoseño, que es un elfo. Él se empezó a se hizo como te digo, fue 35 operaciones. Y se había hecho recientemente, cuando justo lo veo ahí, cuando me lo contaba, yo casi me descompongo. Él
4: ¿pero
25: quería tener
4: el ojo negro?
25: Claro, como el ojo de anime.
23: Negro, claro.
19: Claro, claro. Se había hecho también las orejas.
25: Las orejas.
19: Hace años lo entrevisté.
23: Yo le hice también, sí.
19: No está bien.
4: ¿Y bueno, cómo habla? El color, escuchen, el color del ojo lo determina el iris.
19: El iris.
4: Esta técnica no tiñe, no cambia, no puede cambiar el iris. Lo que sí es oculta el iris tiñendo un espacio que hay delante de la córnea. Es como si te tatuaran la córnea.
23: Pero claro.
19: Se había hecho también las orejas.
25: Las orejas.
19: Hace años lo entrevisté.
23: Yo le hice también, sí.
19: No está bien.
4: ¿Y bueno, cómo habla, el color, escuchen, el color del ojo lo determina el iris.
19: El iris.
4: Esta técnica no tiñe, no cambia, no puede cambiar.

0: Tengo altísimo, altísimo. Bueno. Yo no puedo
1: además,
0: creer.
1: ¿Qué jugado el médico que te hace esta práctica igual, ¿no?
2: Sí.
1: Qué jugado, porque sí. Si llegas
3: igual yo digo una cosa, pero pará, digo una cosa, porque estos médicos están locos. Ahora, hay un loco que va y pone la carita ahí.
1: No importa, pero claro, el médico
3: son todos.
1: Está bien,
3: sí,
1: el
3: bueno,
1: loco.
3: Pero los responsables son los dos.
1: No sé, digamos, pues yo
3: el loco
1: puedo
3: que
1: ir
3: te
1: es...
3: lo hace y el loco que. Sí, pará, porque obvio. Si vos te están diciendo, tenés cuidado, te puedes quedar ciego, después si quedas ciego, no jodas. Digamos, bueno, sabés a lo que te
1: eso es cierto, pero en definitiva.
3: Porque
1: el
3: así
1: último...
3: como está el kamikaze este que te lo hace, vos sabés que. Porque no es una operación que esté aprobada.
0: No.
3: ¿Entendés?
4: No.
3: Seguramente no hay legislación todavía
1: contra esto.
4: Eso te quería contar. Hay operaciones que. Hay una serie, mejor dicho, no es que hay operaciones, donde esas cosas, esas locuras del ojo se hacen en alta mar. Porque no hay legislación.
1: Claro, hay que tener cuidado dónde.
0: Ah,
1: porque...
0: mira.
4: Sí, y yo hace muchos años, yo era muy joven.
3: Qué lindo para el tomar.
1: Qué lindo para
3: el bote.
1: Para pifiarla mal.
3: Gomón.
4: Claro, con lo que se mueve. Le sale la tinta del ojo y le queda
3: mira,
4: un.
3: Mira, trae los remos que vamos al tamar que te voy a cambiar. ¿Qué color querés?
5: Pobre la oreja del tipo, ¿no? Con lo que se mueve.
1: Pero me vas a operar en el agua, sí, le dice el tipo. Porque
3: imagínate
1: es más seguro.
3: El tacto para embocarle en el ojo con el.
4: Sí, y aparte, si se fumó un pucho o algo que le subió la presión, imagínate.
1: Doblemente peligrosa esa cirugía.
4: Bueno, yo hace muchos años, yo era muy joven, ¿no? En el amor creía. Y me compro unos lentes Hazel.
3: Un lente de contacto. Hazel es avellana.
4: Hazel.
6: Ah, el color.
4: Sí, y yo andaba con los Hazel de acá para el día. Me duermo la siesta. Con los lentes puestos. Nunca más apareció el lente.
3: ¿Y no, te los comiste?
4: No
3: se
4: sé.
3: Se lo comió el cuerpo.
1: ¿Se lo absorbió?
4: No sé si se lo comió el cuerpo y ahora es parte de mí misma. O en la dormida se expulsaron.
3: Nunca. Vos escuchás, un día estábamos con un amigo y dice: no, ahora me vine a buscar una. Estoy haciendo con una chica que estaba re enamorado, ¿no? Y estábamos en un bar y nos toca la ventana la chica y le digo, ay, qué linda, qué ojos tiene. Porque eran unos faroles.
1: Tremendos.
3: Claro, muy bonita ella, pero cuando se empezó a acercar, eran como dos cosas, dos tupper tenían la luz.
4: Sí, sí.
6: Venían las luces de un auto.
3: Pero de cerca te impresionaba porque viste que es un ojo como que no tiene movimiento. No, es como que queda
1: así. Es como rígido.
3: No tiene vida. Por eso se lo llaman
1: ojo de muñeca.
3: Por eso le llaman ojo de muñeca, claro, porque no tiene expresividad.
1: Claro, son dos vasos de vidrio, ¿no?
6: Sí. Me quedé pensando en lo
3: porque viste que para la ciencia y las operaciones, en algunas cosas evolucionaron mucho y están totalmente aprobadas y qué sé yo. Pero esto vos decís, ¿esto funcionará?
1: Es polémico esto, muy polémico.
3: ¿Se quedará ciega o no te restará visión natural? Es muy polémico.
1: Y aparte, ¿cuánto te puede llegar a cambiar la forma en la que
3: No, te dejan fosforescente los
4: ojos. Vos no sabés lo que era yo, nena, con los ojos Hazel. Era una modelo, era una Débora de Corral.
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0: fin de semana largo que compartimos en la 100. Pet Shop Boys, Always on My Mind. 8 de la mañana, 10 minutos, 9 grados, 4 décimas. ¿Hay algún placer mayor que levantarte el fin de semana largo? Saber que la casa está en silencio. Decís, me voy a preparar unos mates, pero ¿sabes qué? Antes me voy a la panadería del barrio a comprar algo rico. ¡Oh, qué bien! Y mientras tanto acá seguimos compartiendo esos grandes momentos que nos regala Santiago con todo el equipo. Hasta las 9 seguimos juntos. Recordá, para hoy máxima de 15 grados, así nublado durante todo el día y hacia la noche alguna probabilidad de lluvias.
1: Bueno, Buenos Aires entra en el top 20 mundial de las mejores ciudades para comer.
2: Ay, mirá, sí. Qué bueno.
1: Sí. El otro día hablaba con un amigo de esto y yo le decía, a los argentinos nos falta publicidad en el mundo. Porque tenemos cosas que son muy grosas acá y no las tenemos bien
3: vendidas. Vendidas,
1: bien ofrecidas, bien marketineadas. Por ejemplo, carne tenemos lo mejor, vinos tenemos los mejores, quesos tenemos los mejores, frutas y verduras tenemos buenísimas, las pizzas son espectaculares, los helados son espectaculares, la panadería nuestra es espectacular, los panificados son espectaculares. Digamos, tenemos muy buen producto.
4: Sí, de todo, mucha variedad.
5: Sí, mucha también variedad. Falta
1: acá con... Acá se come en serio, chicos. No es comida adornada. ¿Sabes que el otro día hablaba Narda Lepe, que me encanta escucharla, y dice que lo que ha matado las redes es el concepto de producto y que le da mucho más valor a la imagen.
3: Ay, sí.
1: Entonces
3: sí.
1: Dice que ahora la comida está como adornada, ¿entendés? Y en esa cosa de adornar la comida, sí, infantilizan los platos. Esta cosa de que todo está chorreado, que todo tiene que tener muchas cosas, que todo tiene que ser...
3: Instagramiable.
1: Todo tiene que ser instagramiable. Y hay muchas cosas que funcionan y otras cosas que no. Es solamente por la foto.
3: Sí.
1: El tema de eso, lo que ha traído, es que eso ha achatado y ha nivelado para abajo.
3: Mira.
1: Porque dice que uno en la vida tiene que tener un paladar que vaya creciendo, evolucionando. Uh-huh. Y el paladar hay que trabajarlo con los chicos también. Por eso los chicos tienen que probar frutas y verduras nuevas. Tienen que ir probando nuevas preparaciones.
3: Y cuesta un montón que los chicos,
1: claro,
3: abran ese paladar.
1: Sí,
3: amplíen,
1: se llama educar
3: ese
1: paladar. El paladar.
3: Claro.
1: Yo por suerte. Las redes. Sí, perdón.
3: Por suerte tengo una hija que desde chica le hicimos probar mucha verdura y fruta. Mucha. Y ella tiene un paladar
1: amplio.
3: Amplio, que a mí me sorprende, sí, también, porque, qué sé yo, sabores que a lo mejor son un poquito más picos. Aceto balsámico. No es un sabor para chicos.
1: Sí.
3: Las aceitunas, viste, las cosas muy condimentadas, los chicos no consumen tanto eso, viste, pero uno tiene que hacer un esfuerzo. Obviamente, bueno, yo la escuché a Narda Lepe también decir que ella dice que a veces somos vagos los padres.
1: Sí.
3: ¿Viste?
1: Sí.
5: A mí que no me diga vaga Narda Lepe.
3: Sí, sí. Pero mí tiene que Narda, razón,
1: A mí me gusta escucharla porque esa fue una chica que educada por padres que sabían mucho. Entonces te va diciendo, como papá, ¿cómo puedes hacer para hacerle probar un montón de cosas a los niños? Que siempre los chicos comen dos o tres cosas nada más.
3: Sí, demasiado.
1: No los puedes sacar de ese mundo.
3: Sí.
1: Y viste que hay colores como que no les gusta agarrar, en cuanto a la fruta y la verdura.
5: No, y hay texturas. Entonces, y hay cosas.
1: Claro, vos de a poco tenés que ir como ampliando ese paladar de esa,
3: claro,
1: criatura que va creciendo. Y ella habla mucho de algo que se llama remolcador. Dice que hay cosas que son como remolcadores de sabores.
5: Ajá.
1: Por ejemplo, gratinado. Dice que el chico todo lo que sea gratinado lo va a comer.
3: Ah, mira.
1: Dice, sí, que si le pones un coliflor solo, hervido, así sin onda, no lo va a tocar. Ahora, si lo gratinas con salsa blanca y queso a rallar y todo, le va a encantar.
3: Claro.
1: Pero bueno, a esto quería ir, porque Fernando Carlos, vos te quedaste con tu paladar en los 5 o 6 años.
4: Y bueno.
1: ¿Qué pasó? ¿En tu casa se comía muy, muy simple o vos no tuviste
4: la capacidad? Era medio...
5: ¿Qué pasó con vos?
4: No, quizá el error de, primero mío, pero después a lo mejor de mi madre, no insistirme. Yo digo, no me gusta. Pero si no probaste, probá.
3: Claro.
4: No, pero ya tiene mal color, no me gusta.
3: Mal color. El tema de los colores, viste, en el plato.
1: Otra de las cosas que dice Narda dice que a los chicos tenés que negociar con ellos y decirle, mirá, si vos probás y no te gusta, está bien, pero no me digas que no te gusta antes de probarlo.
4: Claro, probalo y después me decís.
3: Probalo.
1: Porque las criaturas ante la menor cosa extraña que vean ya no lo van a querer.
3: Sí.
1: ¿Viste que quieren? Súbete, le gusta la pasta, le gusta un tipo de fideo, le gusta le gusta la milanesa con puré nada más. Si le pones milanesa con otra cosa es como que no quiere.
3: Claro, o al puré no le podés agregar otra cosa.
1: Nada.
3: Ahora que Fernando Carlos, que a esta altura de la vida siga culpando a la madre por algo, es como
4: superalo. Me puse yo.
5: Estamos escuchando.
4: Culpa es mía, pero cuando era chiquito.
3: ¿Qué fue lo último que no te insistió?
1: ¿Qué adoptaste? ¿Qué sabor adoptaste de grande que no tenías?
2: ¿Por qué se están riendo, nene?
4: ¿Qué sé yo, mami? ¿Viste? Un besito. Y el champiñón.
5: No, que la amo, que la quiero
3: ¿El champiñón
5: mucho,
3: lo aceptaste?
4: Sí, grande. El champiñón. Fanático.
3: Es un loco, ¿eh? Sí. Pero qué loco que está. ¿Brócoli comés? A mí brócoli me encanta.
4: ¿Cómo? Pero no digo, ay, hoy al mediodía cuando llegue la radio voy a enfrente y compro brócoli.
1: Pero hago una pasta con brócoli.
3: Ay, y la pasta con brócoli a mí me encanta. Sí, el brócoli es algo
5: bueno, la verdad que no es pizza, rico, no es.
3: A mí me gusta.
1: Sí, bien gracias, hecho, sí. ¿Sabes cuál es el secreto de brócoli? Lo tenés que hervir nada. Si compras el de bolsita, muy poquito. Y el otro también. Lo lavás y lo hervís, pero un toque. Tiene que quedar medio crocante el brócoli.
3: Sí.
1: No tiene que quedar pasado baboso. Pero bueno, hablamos de comida, de cocina, porque Buenos Aires entra entre las 20 mejores ciudades del mundo. Y claro, cuando uno empieza a rever, está entre las, no sé, está entre ciudades, qué sé yo, por ejemplo, no sé, este ranking están ciudades obviamente como Roma, está Lima, está Van Gogh, está, no sé, Barcelona, Pekín, Atenas.
4: Bueno, bien, buen ranking, buenos competidores.
1: Buen ranking.
3: Yo una vez le había hecho una nota a un chef francés que dice que cuando él llegó acá a la Argentina a ser chef de un hotel 5 estrellas, cuando llegó en una semana, viste, de esas semanas de sensación térmica, de mucha humedad, se quería ir, ya estaba pidiendo el cambio.
1: Sí.
3: Y después se dio cuenta que cuando él pedía, si me en un hotel importante, él pedía, por ejemplo, qué sé yo, hongos, y le traían los hongos del norte, salame, de Tandil. Sí. Era todo de extra calidad.
1: Excelente calidad.
3: 10, o sea, él acostumbrado a cocinar en Francia, qué sé yo, y después me enamoré del país, porque tienen todo lo, carne, la mejor, el vino, el mejor.
1: Carne no existe, los vinos, como decíamos, todo lo que son nuestros productos lácteos, ni hablar de los quesos.
3: En general, los turistas cuando vienen acá a Argentina, lo primero que les llama la atención, que en cualquier barcito piden un bife, y es espectacular.
1: Es espectacular,
3: eso en países, hasta como Italia, no existe.
1: En ningún país del mundo comen la carne como es acá.
3: Es de millonario.
1: De hecho, para, es un error que cometen muchos argentinos, los que tienen posibilidad de viajar. Viajan y piden carne.
3: No.
1: Nunca hagan eso porque todo va a ser muy, muy, muy por debajo de lo que estamos acostumbrados. ¿Sí?
3: Claro, lo bueno es salvo que vayas a un restaurante carísimo. ¿Entendés?
1: Pero que comes el corte acá.
3: Claro.
5: Te venden la carne argentina. Pero en Italia, por ejemplo, que vive mi hermano, cuando lo fui a ver, hay lugares que dice corte argentino. Porque ellos cortan porque la carne distinto.
1: Es el plato más. No. Y es el plato más caro.
5: Es caro y la carne. No es buena.
3: Claro,
5: carne.
3: Italia.
1: La carne de afuera. Es toda animal criado en feedlot, tiene otro gusto, otra cantidad de grasa, es distinta a la carne.
3: Sí.
1: Con otra, aparte criados con otro tipo de alimentación, otro tipo de carne, es distinta. Pero bueno, por algo somos lo que somos, ¿no? Pero para mí nos falta más publicidad ante el mundo. Venga Argentina, venga.
4: Dale.
3: Vamos. Acá se come rico.
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0: 8 de la mañana, 24 minutos ya. Va pasando el sábado, amaneció en la ciudad de Buenos Aires, lo hace con 9 grados, 4 décimas. Intoxicados, fuego. Falta poco ya para el Día del Amigo. 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
1: Bueno, escuchen, vieron que uno más o menos piensa su vida, o por lo menos me pasa a mí, en cuanto a lo que hemos visto. Y la televisión es muy importante. De hecho, acá tengo una máxima que se las quería tirar a ustedes para que me digan, para que me respondan. Me tienen que decir algo. La máxima dice así: di algo que. ¿Qué tan viejo sos según el programa de televisión que nombrás?
2: Ajá, ya tengo uno.
1: A ver. Tenés que decir qué tan viejo sos nombrando un programa de televisión que ya no existe, obviamente. Uh-huh. Pero a ver, Edith, te escucho vos.
3: ¿Qué tan vieja sos?
1: Digamos, digamos programa de televisión viejo, pero viejos, viejos.
3: El más viejo que te acuerdes de
1: yo. A ver. Sí, algo que te delante tu edad.
2: Claro.
3: Los hijos de López.
1: No sé qué es yo.
3: Ah, ¿viste?
4: Ah, soy más vieja que...
3: Entonces, igual para, eso no. Ya dice que no, soy más vieja que vos.
1: Pero pará, sí, pero yo... El tema es así. Como viví en el interior, que había repetido ahora, hay muchos programas que son muy viejos que no lo daban. Pasaban. Conozco pues, de nombre que eran, pero... Así que... ¿Y qué eran los hijos de López?
3: Era un programa que trabajaban... No me acuerdo quién era el padre, López, y eran tres hijos varones. Uno era Gerardo Romano... No sé, yo era chica.
5: Alberto Martín. Jorge Barreiro.
6: Jorge Barreiro.
5: Alejandra Dapasano.
6: Sí, Alejandra, la hija de María Rosario.
5: Cristina del Valle.
3: Claro, yo traté de buscar.
5: Doris del Valle.
3: Uno no tan conocido, pero que fue furor. Muy exitoso.
4: Sí, fue exitoso.
1: Entonces, ¿vos, Fernando?
7: Yo te voy a decir una frase. Mira, y me pinta el cuerpo entero.
1: Pendex dice ahora.
7: Vos, pibe. Fuma.
1: Siempre es el mismo programa para
3: los amigos. Son los amigos. Amigo, el de Carlín Calvo.
7: Me decía una frase.
1: No era.
3: ¿Qué era? 90.
1: Pero
3: eran los 90.
1: Principio 90, eso.
3: Claro, yo me fui uno de los años 70. El que dije yo.
1: ¿Vos, Costita?
6: Y yo soy Canal 9. Yo me quiero casar, finalísima.
1: Pero vamos de uno, porque vamos a estar varias rondas.
3: Claro.
1: Yo me quiero casar. ¿Y usted?
6: ¿Cómo?
1: ¿Y usted? ¿No decía así? ¿Y usted?
6: Claro, no, pero le daba un suspenso. Vos como conductor me vas a entender. Decía, yo me quiero casar. ¿Y usted? Y ahí va.
1: ¿Vos, Marcela?
3: Y yo voy a... ¿Puedo ser el de Olmedo o puede ser Grandes Valores, si querés?
6: Sí.
1: Grandes Valores del Tango.
3: Claro. Grandes Valores del Tango con Silvio, que estaba también el de los estudiantes.
6: Feliz domingo,
1: claro, pero estuvo hasta hace poco.
3: Sí.
1: Con otras ediciones.
3: Otras ediciones.
1: Con otra gente.
3: Sí.
1: ¿Saben que Majo y yo vamos a hacer Feliz Domingo?
6: Sí.
1: ¿Y vamos a ser los conductores?
3: No, que lo hubiera hecho bárbaro.
1: Mirá lo que son las vueltas de la vida. Nosotros con Majo habíamos hecho Clase X, que nos había ido muy bien, que sí. Es una especie de Call TV en América. Y se bajan de Feliz Domingo Cablín y Carla Conte, que eran dupla.
3: Sí.
1: En ese momento estaba Daniela Dada en Canal 9. Y nos llaman a Majo y a mí para hacer la nueva dupla de conductores.
3: Qué bueno.
1: Y Majo se termina quedando en América con Mariana Fabián en el resumen. Y yo me voy al 9. Firmo contrato con Canal 9 para ser el conductor de Feliz Domingo. Te hablo del año 2007, debe haber sido. 2007. Y cuando estoy por debutar el Feliz Domingo es cuando lanza... ¿Se acuerdan toda esa programación que eran 3 novelas por día?
3: Sí.
1: 4 programas. Que era un bombazo.
3: Sí.
1: Ese año... No Azul TV, no, el Canal 9. Cuando vuelve a dar al canal. Y me acuerdo que como algunas novelas no le iban tan bien, todo el presupuesto del fin de semana lo frizaron. Entonces todo lo que se iba a hacer el fin de semana no lo hicieron.
6: Oh.
1: Escuchá, yo quedé con las promos hechas, ya había salido en la gráfica del canal, en la promoción del año todo, y tenía el contrato firmado, y fui y le di la mano con el contrato firmado, mirá lo que es una persona de bien, ¿no? Le di la mano y me fui a mi casa y no cobré ni un peso.
3: Mira.
1: Y me quedé sin nada, porque yo me he ido a América, que me estaba haciendo una cosa, y me fui a mi casa. Y nunca hice nada, no es que ni pedí cobrar el contrato ni nada, claro. Porque yo sentía que no me lo merecía si no había trabajado. Y vos sabés que lo que son las vueltas de la vida, porque a lo poquito tiempo Adán me llamó para radio, para, bueno, por Beto me llamó,
3: sí,
1: para Pop. Pero bueno, yo casi fui el conductor.
2: El conductor. Lo hubieras hecho bajo.
1: Y Majo, la primera reunión vino.
3: Sí.
1: Me acuerdo que fuimos juntos a la primera reunión. ¿Se acuerdan que una chica se llamaba Daniela González?
3: Edith, sí, claro. Sí, sí, una rubia. De ojos claros.
1: ¿Daniela era?
6: Sí. Daniela
3: estaba
6: Fernández,
3: con Daniela Fernández.
1: No. No.
3: Daniela González era la mano,
1: la que manejaba. Mano derecha de edad.
3: Sí, está todavía, me parece, en Infobae.
1: En programación.
3: Sí.
1: Pero los mejores recuerdos de esa época.
3: Mira,
1: yo había salido de Match, había hecho este programita muy chiquitito, muy humilde de llamaditos telefónicos, y nos había ido tan bien con Maju que nos llamaron como dupla, sí. Bueno, 8:25, chicos. Sigamos con los programas de televisión, vamos.
6: Dale.
1: Y que también joder nombrando un programa de televisión. Que
6: Bebe.
1: No existe, Bebe.
2: Sábados Circulares.
6: Ah.
2: De Pipo Mancera. Era un ómnibus.
1: Vamos a hacerle ese disco grande valor. Yo voy a decir, obviamente, uno que volvió, creo que volvió por nosotros, que es la familia Ingalls.
3: Claro.
1: Para mí hay dos programas de la vida, que es el Chavo y la familia Ingalls. Pero después voy a decir otro viejo.
6: Estrenan en estos días.
1: No, pará, Ve Invasión.
3: Y algo más.
1: Ve Invasión.
6: Claro. Sí, Santi, estrenan en estos días la versión.
3: El 9 de julio se estrena en Netflix. Sí. Tendrías que hacer la publicidad vos, Santiago.
1: Sí. Escuchá, esto es Ve Invasión. El terror que me daba esto.
3: La música ya,
1: No.
6: Yo quería ser Diana y siempre tenía que hacer de Donovan, qué bronca.
1: Pero yo era la rata. Todos queríamos ser Donovan.
2: La rata tenías que hacer, que era la que se comía Diana.
1: No, la peluda. No. La peluda.
6: Agarraba el locutor y le empezaba por el carnet y después se lo comía.
1: Otro programa, a ver, Edith, viejo, que debele tu edad.
3: Hay uno, voy a decir primero la frase, a ver si se acuerdan. Le pertenezco.
6: El Gordo y el Flaco.
3: No, Mesa de Noticias.
2: Mesa de Noticias,
6: claro. Después El Gordo y el Flaco, cuando pasó a Telefe con...
3: Se llamó, claro, cambió, no, pero el programa
6: Gianni.
3: Origen
6: Gianni,
3: era
6: Gianni.
3: Mesa de Noticias. Para mí fue un programón de la tele. Yo me moría.
1: Mira, Carlos Salerno y me dice música total, Badí, compañía, brigada.
3: Claro.
1: Hay miles.
3: El Deporte y el Hombre. No, claro que hay.
1: Vos, Marcela, vos, perdón, Fernando.
7: Está bien, justamente algo decía Marcela con la cortina.
1: Pará, ¿cómo se llama el de Nicanor González?
7: Nicanor González Solar.
6: Deporte. Claro.
7: Deportes en Acción.
1: Deporte, estaba el Deporte en el Hombre y Deportes en Acción.
3: ¿Y el de cine, chicos, cómo era?
6: Función privada.
3: Función privada. Qué genio, los dos.
6: Ahí daban películas prohibidas.
3: Otro que me encantaba.
1: Chicos, pará. Pará, Telematch, y después Supermatch. Pará.
3: Supermatch.
1: Pará, y hablemos de Jugate Conmigo, chicos.
3: Ay, también.
2: Jugate Conmigo.
1: Sí, sí. Poné Jugate Conmigo, Guille.
3: Jugate.
1: Es interminable.
3: Ahí está.
8: Jugate.
3: No, ahí está el del Deporte y el Hombre.
1: Acá me dicen Airwolf. Airwolf era el del helicóptero.
6: Lobo del aire.
1: 6 para triunfar, ¿se acuerdan?
3: Sí. Ay, sí.
6: Está la señorita Lía en Crónica.
1: Atrévase a soñar, chicos, al Collana.
6: Con Berugo.
1: Capri, Ultracom, sí. Marcela, vos tenés todo el perfil de las que iban, viste que llevan hecho una chiruza.
3: Sí.
1: Y le decían, ¿por qué los sueños son?
3: Pero, y aquí es donde empiezan a...
1: Se hace realidad.
6: Qué genial.
1: Y aparecía siempre con un tapadito de nutria, Marcela.
6: Y adentro estaba el premio.
3: Se usaba en esa época.
6: Era el saco de piel.
3: Claro, se usaban los tapaditos de nutria, ¿de acuerdo? Mi abuela tenía.
2: Ahora
3: mamá.
2: Te cancelan, pero.
3: Ahora, sí.
2: En esa época, sí.
3: En esa época era.
1: ¿Cómo se llamaba el programa que hacían de Che Guevara en Canal 7? Que,
6: me gusta
1: que
6: ser escribía, mujer.
1: Que le escribía, que escribía un.
6: Me gusta
1: un espejo.
6: Ser mujer.
1: Y se fueron encargando los tapos de piel.
6: Ella cortaba los tapados de piel y decía, animalito, es el último daño que te hago.
3: ¿Qué época fue? 90 y pico también, 2000.
1: ¿Se acuerdan de Estrés?
3: Estrés, sí.
6: Emilio y Doris.
2: Emilio y Doris cuando se llevaban bien.
6: Y la Flori.
9: Intolerancia.
6: Sí. Y Torri.
7: Fax. También, con Fax.
6: Ah, en Córdoba no lo daban.
7: ¿En serio?
9: Sino también de todo lo que vive en
1: Zaracatunga.
7: Sí, todos queremos Zaracatunga.
6: Tampoco lo daban en Córdoba.
7: Viernes, joda.
1: El clan de Patsy, dicen acá.
6: También. Ah, que le robó a Yuya.
1: Patsy era la falsa Yuya, sí.
3: Claro. La ola está de fiesta.
6: Flavia y el señor claro. Televisor.
3: 90, 60, 90.
2: Carlitos Balá.
1: Sí, Amigobios.
2: Las vendedoras de Lafayette.
6: Sí, eso Canal 9.
2: Claro.
1: Socorro. Después de novelas, nombrar novelas viejas.
2: Muchacha italiana viene a casarse.
6: Piel naranja.
2: Sí, Rolando Rivas. ¿Cómo se llamaba la de 9? Estación.
3: Ay, espera.
2: Era una estación de trenes, era como.
3: Sí.
2: Estación. Bueno, Retiro, Estación Retiro. No me acuerdo.
6: Un mundo de 20 asientos con Gabriela Gil.
2: El amor tiene cara de mujer.
1: Ay, con. Ahora, qué locura. Qué locura la televisión, lo que influye en la sociedad, porque uno recuerda momentos de la vida por los programas de televisión.
3: Sí.
1: Y uno cuando dice extraño programa de televisión, no extrañas el programa, extrañas esos momentos. Chicos, no dijimos Grande Pa.
2: Ay, Grande Pa.
1: Un beso a las chancles que nos escuchan siempre. Bueno.
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0: 8:42. Miranda, fantasmas, mientras vamos repasando lo mejor del Club del Moro en la 100. 9 grados 4 décimas la temperatura para hoy, máxima de 15 con el cielo nublado y atención que hay probabilidad de lluvias hacia la noche. Mañana un poco más de frío que hoy, mínima de 8, máxima de 13 con el cielo nublado. Para empezar la semana, ahí sí, vamos a empezar con buen sol. El lunes, mínima de 5 grados, máxima de 14.
1: Un hombre
2: sí.
1: fue arrestado después de apuñalarse a sí mismo para no ir al laburo.
2: ¡Ay, Dios! Es un malestar gente.
1: Yo he escuchado muchas cosas, pero
2: que se apuñalarte
1: es un poco mucho.
2: Chicos,
1: viste que hay gente que para no ir a trabajar ha inventado cualquier cosa. Un día le contamos nosotros a un compañero de laburo, 7 abuelas se habían matado.
2: Oh.
1: De hecho, yo cuando hice la propaganda de mostaza, no te comas el verso, yo decía, ¿quién no mató a una abuela? Era justamente por eso, porque muchas veces con las excusas del verso, de la mentira, nos dimos cuenta que cada vez que jugaba River un partido importante, la abuela fue asesinada.
2: Ale, coincidía.
3: Yo lo vi en la niñera después al chiste, pero cuando yo era telemarketer, un chico venía con la mano quebrada y un día se puso al revés, se puso en la otra mano. Y fue despedido.
2: Ay, no. Nosotros teníamos una compañía de laburo acá que un día se lo contamos y dijimos, ¿cuántas veces? Le había venido 5 veces en el mes.
3: Ay, pero estaba yendo.
2: Ella decía, nena, que era muy doloroso. Y dije, bueno, hacete verbo, ¿no? Porque este mes te vino 5 veces.
1: Nena. Bueno, este hombre se hizo una herida al costado de su cintura.
2: Qué raro, qué loco.
4: Mirá, si
1: y fue
4: se
1: a hacer
4: portaba
1: la denuncia,
4: mal.
1: Todo por no ir al trabajo. Claro, ya no tenía más faltas. Y dijo, tengo que justificar esto porque no me echen con algo tremendo.
2: Claro, y además un par de días.
1: Entonces dijo que lo habían apuñalado. Y después se descubrió que era mentira, que se había apuñalado a él.
2: Pues si te apuñalan.
1: Cuando estábamos en otra radio, un día llamó un chico que lo habían echado al laburo. Él había mentido, claro, no tenía más faltas en el trabajo. Viste como cuando vos venís mal, te faltas.
3: No tenés más, claro.
1: Y no tenés más resto y te dicen, che, la próxima ya está.
2: Claro.
1: Y claro, le pasó algo, se quedó dormido, no sé qué, no llega y ya me dice que empieza a velar a un familiar, llama llorando.
2: Ay, no.
1: Ah, bueno, le dice el jefe, pasame la dirección que te vamos a mandar una corona de flores. No, no hace falta, no hace falta, no hace falta.
3: Por favor, que no es molestia.
1: No. Yo voy con las flores.
2: Ay,
1: y el jefe fue con la corona a llevársela al velorio y era todo mentira. Pero se la siguió.
3: Claro.
2: Ya lo tenían recontrajurado,
1: claro.
2: ¿No?
1: El tipo se ve que le estaba mintiendo, pero lo apuró.
2: ¿Qué pasa? Que ¿cómo te bajás de semejante mentira?
3: Es difícil.
2: Tenés que renunciar.
1: Mentir, chicos, qué feo mentir.
2: Qué feo.
1: Cuando es pendejo empezás a mentir un bolazo tras otro. Y cuando mentís por alguien.
2: Sí, y cuando te están por agarrar ese momento.
1: Nunca le dije, nunca tuvieron que mentir por un amigo que decían que estaban con él.
3: Claro, que estabas con él.
2: Sí. Mira, yo fui recepcionista de una empresa. Vos no sabés, yo tenía un cuaderno para las mentiras.
4: Para,
2: o sea, porque era tanto.
3: Una ayuda a memoria.
2: Claro. Que ya había un par que eran fijos, ¿no? De no estar en una reunión, no lo puedo interrumpir. De esos tenía fijos. Pero cada tanto me aparecía alguno y me los anotaba, posta, porque cuando llamaba, estamos hablando de cuando había teléfono fijo, celular nadie tenía, casi nadie, me tenía que anotar las mentiras, porque si no me pisaba. Era un horror. Un horror.
1: Bueno, la vida, chicos. Vamos, buen día.
2: Misma.
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11 minutos para llegar a las 9 de la mañana. Ya se viene Todo Queda en Casa en la 100. A nosotros nos quedan algunos instantes más para seguir repasando lo mejor del Club del Moro. Quizás aquello que te perdiste en la semana o lo que escuchaste y tenés ganas de revivir. 9 grados 6 décimas la temperatura en la ciudad. Te recuerdo, la máxima para hoy va a llegar a los 15 grados. No te olvides por las dudas de llevar algo impermeable encima.

0: Según un estudio, estaríamos llegando a la era del fin del juguete.
1: Ay, ¿sabes qué? Me parece que
2: sí. ¡Qué temor!
1: Me parece, escuchen. Sí.
0: A ver. El 83% de los niños entre 9 y 11 años, que es una locura, sí, ya usan el celular. Y el celular los especialistas recomiendan como muy, muy, muy, muy, muy temprano a partir de los 12. Como muy temprano a partir de los 12. Y acá en la Argentina, casi más de 8 de cada 10 niños entre los 9 y los 11 ya tienen celular. Que era la edad que un niño llegaba con el juguete. Hasta los 9, 10 años llegaba el juguete en un niño.
1: Sí.
0: Lo que se preguntan ahora los que analizan los comportamientos humanos es qué pasa con los juguetes. Que un poco la película de Toy Story habla de eso, ¿no? La última.
3: Correcto.
0: ¿Qué pasa con los niños y los juguetes? Y con la llegada de la tecnología a la vida. El tema es que el celular está arrasando con todo. Mira, justamente ayer que hablábamos de que se había hecho un informe con respecto al deporte y a las futuras estrellas, y dicen que cada vez menos niños y niñas llegan a los entrenamientos porque, claro, su ocio lo pasan más con las pantallas que el tiempo que le quieren dedicar a los deportes. Entonces, esto a un futuro mediano y a largo plazo va a hacer que no haya tantos cracks deportivos, o va a haber mucho menos, porque va a haber menos niños que lleguen a los entrenamientos. ¿Se entiende un poco?
3: Sí,
0: la...
3: claro, sí.
0: Claro. El tiempo de ocio es uno. Uno, cuando salía del colegio, tu papá, ¿qué hacían? Te mandaban a fútbol, a tenis, a vóley, claro, a algún deporte, o a aprender algo.
2: Sí, estabas en el club.
0: Claro, ahora ese tiempo el chico, más allá del club, lo quiere usar para estar con su pantalla, sea un teléfono, sea una Play, sea lo que sea, y estar como abstraído en su mundo, conectado con sus pares, pero desde otro lugar. O los chicos, cuando van a entrenar, lo primero que hacen, ni bien termina el entrenamiento, es irse rápidamente a ver qué pasa con el mundo virtual,
2: sí,
0: con
2: claro,
0: las pantallas.
2: Claro, sí, sí.
0: Pero bueno, ha cambiado el mundo, ¿viste?
1: Sí, yo me doy cuenta, y en poco tiempo. Sí. Yo que tengo dos hijas muy grandes, por ejemplo, la más grande jugó con juguetes, era una fiesta ir a la juguetería. Y hasta los ponele 10 años. ¿Entendés? Y ahora, con la más chica, ya a los 6 abandonó los juguetes. Y veo hoy chicos que la juguetería quedó para chicos de hasta 2 años.
2: Sí, de hecho no hay tantas como había antes. Antes estaba lleno de juguetería.
1: Sí.
2: Y ahora cambió mucho.
1: No sé cómo juegan los chicos ahora. Mi hija jugaba mucho cosas con la imaginación, ¿viste? Como juegan en Toy Story. Y hoy los chicos están con el tema de las pantallas a pleno.
4: Bueno, pero de eso hecho, pasa en la nueva de Toy Story, que el conflicto es que la nena no quiere jugar, tiene juguetes, pero sus amigas juegan con tablet.
1: Claro.
4: Entonces ella quiere tener una tablet. Claro. Y ahí empiezan los juguetes, se despiertan de nuevo y van a luchar para que dejen la tablet los chicos. Es muy bueno.
0: Sí.
4: Pero la tecnología ayuda.
2: Claro, vos tenés chicos chiquitos.
4: Sí, no.
2: Y arrasa.
4: Juega con la family, tiene la family.
2: Y arrasa, arrasa. Y sí, se lo lleva puesto, sí. Arrasa.
0: Sí. Sí. Bueno, 9:30, chicos. ¿Algún recuerdo, algún juguete que tengan, no sé, en su corazón?
2: Sí, no sé, yo tenía
0: algún juguete, algún juego.
3: Yo tenía
2: esa. Sí. Miles. La cocinita.
3: No, para mí
2: la cocinita de metal, que era un sueño que traía todo, que era espectacular.
5: Yo siempre quise uno que no tuve, el Simon. Me encantaba.
0: Me lo compré grande.
3: Es una pavada,
2: yo el Simon me lo compré grande porque era carísimo.
0: También me lo compré.
5: Yo no lo tuve.
3: Hay chiquititos también.
0: Bajátelo en el celular, sino la aplicación.
5: Pero vos me estás jodiendo. Vos viste lo que era el Simon. Era un aparato, un artefacto.
2: Era un plato volador.
5: Claro.
0: Pero son cuatro colores.
5: Sí, pero era un artefacto, era como un ovni.
2: Pasa que era tan caro que uno lo deseaba más. Era imposible de comprar.
6: Yo cualquiera de cartán que pasaba en Cablín.
0: No, lo que pasa es que yo sé lo que dice Costi. Los que somos del interior, que aparte llegaba muy poco, te pasaban esos programas infantiles y vos tenías que mandar una carta y te decían, te podés elegir el juguete que quieras. Y te mostraban, había 5.000 juguetes ahí, entonces yo decía, yo quiero el camión, yo quiero esto, yo quiero otro.
2: Ay, qué lindo.
0: Y mandabas una carta que nunca te ganabas nada. Pero
6: no,
0: bueno.
6: Lo de Craft de cartán y un 5 de enero. Yo le había pedido a los Reyes Magos una muñeca. Un vecino mío nos sube en el auto. Todo un peligro, todo mal. El médico de la cuadra nos sube en el auto y nos lleva a la Plaza Colón. Y había una juguetería. Y yo cuando veo, estaba el puñal de Mazinger. Y yo dije, si yo les aviso ahora, la van a cambiar. Entonces le pedí a los Reyes el puñal de Mazinger. Mm. A la noche que había venido... ¡El puñal de Mazinger!
7: ¡Qué linda historia! ¡Qué final feliz!
5: ¡Qué final feliz!
1: Yo me pasaba horas jugando con mi amiga Andrea en la terraza de mi casa a la cocina. O sea, teníamos también la cocinita. Ella traía su juego de cocina, que era mucho más arriba que el mío. El mío era de plástico, el de ella era de metal. Y jugábamos a que teníamos un restaurante. Y hacíamos comida con barro y agua y cocinábamos. Todo el día estaba hasta que se hacía de noche. Sí. Mi mamá nos llamaba, vengan que ya está, ya se hizo de noche. Y nosotros hasta que se hacía de noche estábamos en la terraza jugando.
2: Es que todo el tiempo inventaba. Nosotros jugábamos hasta que teníamos una fábrica de burbuja y hacíamos burbuja con detergente.
6: Ay, te ahogabas, ¿viste?
2: Horas.
6: Te tragabas
2: horas,
6: ese
2: horas haciendo burbujas. Sí. Estábamos horas, nos empapábamos aparte. También. Horas haciendo burbujas.
7: Igual uno de los mejores
2: fábrica
7: juegos.
2: Espuma.
7: No se vende ninguna juguetería, que es La Escondida. Está buenísimo.
1: Ah, La Escondida.
2: Oh, y La Cachada también.
7: ¿A qué? Bueno. ¿Cuál es La Cachada?
2: La Cachada.
7: La que tenés al lado.
2: ¿Cómo le dicen la corrida?
7: La mancha.
2: A la corrida.
6: El viejito.
2: La corrida. No, porque la mancha te tenían que tocar en un lugar.
7: Sí.
3: ¿Cuál es la Cachada?
7: ¿Cómo es?
2: La Cachada.
7: ¿Pero cómo
2: te corren y te agarran?
5: A ver, te cachan.
7: En vez de tocar, es agarrar.
2: Claro.
7: La agarrada.
5: Es como el quemado.
6: Eran más violentas en Paraná.
5: Es como el quemado,
2: la Cachada.
5: La Cachada.
7: Claro, escuché,
0: Nunca escuché Cachada.
7: Yo tampoco.
2: Bueno, porque no son de Paraná.
6: En Córdoba, La Mancha, le decían el viejito. Nunca sabré por qué.
0: La Mancha.
2: No sabe.
6: En Córdoba era el viejito.
0: La Mancha Venosa, claro, La Mancha Cosa.
2: Cada pueblo, cada ciudad tiene su propio juego y su propio nombre para mí.
5: Claro.
2: La Palma Corrida.
0: ¿Qué es La Palma Corrida?
2: Claro.
0: ¿Está bien?
6: Hemos vivido en otro país y no lo sabíamos.
2: La Palma Corrida era, se ponían dos equipos, dos hileras, una de enfrentada a la otra, bastante
0: quemado,
2: distancia.
0: ¿Quemado?
2: No. Y vos tenías que correr y pegarle la palma a la otra.
1: Así.
2: Claro. Ah, sí, y volver, bueno, sin que el otro te agarre. ¿Entendés? Nos poníamos enfrentados, por el yo te tengo enfrente. Voy corriendo, te pego en las palmas y tengo que seguir corriendo para que vos no me la devuelvas.
1: Claro.
0: ¿Qué?
2: La palma corrida.
0: Como para que los chicos no agarren el teléfono. No,
2: claro, imagínate.
1: Era buenísimo. ¿Ves? Mira, ¿ves? Orbo venía acá.
2: Ah, no, pero esa es otra.
7: Así. Ah, bueno. Buenísimo. Este me gusta, el que haces así y ¿viste? Sos malísima.
1: Ahí está, ya
7: tenés que sacar una palma arriba de la otra, las manos. Entonces de repente, no, vos tenés que apoyar la mano arriba mío. Y yo con las manos que tengo abajo, te pego.
2: Es que no te quedaba otra que inventar la pulseada de dedos.
5: Ya de dedo era divina.
7: Pulseadita china.
5: La del elástico, ¿te acordás del elástico?
2: Sí, también.
5: La ponías en los dedos.
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9:04. ¿Qué tal? ¿Cómo les va? Espero que todos bien. Del otro lado, que ya estén sintonizando 101.9. Soy Adrián Escabuso. Voy a estar con ustedes hasta la 1 de la tarde, acá en la 101.9, la 100 Bahía Blanca. Cortamos el satélite desde Buenos Aires y hacemos en vivo el programa este. Hago en vivo el programa este como para que compartan mucha música, muchos recuerdos, mucha, pero mucha música, muchos recuerdos, algunas que otras noticias. Y lo más importante, ya estamos en modo mundial y estamos en modo partido. Hoy a la tarde, acá en la 101.9, la 100 Bahía Blanca. Cortamos el satélite desde Buenos Aires y hacemos en vivo el programa este. Hago en vivo el programa este como para que compartan mucha música, muchos recuerdos, mucha, pero mucha música.

oeste a 14 kilómetros. Humedad de 79, sí, 79%. La máxima prevista para hoy 10 grados, solamente 10 grados, lo que va a ser mucho, pero mucho frío esta noche, ¿eh? Un grado bajo cero, es lo que se anuncia, es lo que dice el pronóstico del tiempo. Yo lo que te prometo que la vamos a pasar muy, pero muy bien. Lo interesante es que te quedes del otro lado. Dentro de un ratito voy a pasar un informe que me hicieron escuchar ayer y que me encantó, que tiene que ver con los chicos y algunas generaciones que están recordando lo que hacían otras generaciones, y me pareció un muy buen informe. Inclusive vos también podés opinar de esto. 6 minutos pasaron de las 9. Este va a ser el comienzo, junto a The Killers, haciendo Just Another Girl. Te comunicas conmigo a través del 291-57. Mira, lo voy a poner desde el principio porque este es un temazo. 291-57-27-385 por mensajes de WhatsApp. lacienbahía.com.ar, ahí nos llevas a donde quieras que estés.

Hello again. Hola de nuevo. The Cars. Sonando en 101.9 en la 100 Bahía Blanca. Cuando pasaron 14 minutos de las 9.

0: INXX. Quemado por vos. Born for you. 19 minutos pasaron de las 9. Tengo un informe que les decía que lo iba a pasar, que se llama una nueva tendencia en los adolescentes. Me lo hicieron escuchar ayer, me pareció fantástico. Una nueva tendencia en los adolescentes que se llama Nona Maxin. Y tiene que ver con la generación Z, que impulsa una nueva tendencia viral, que le han puesto ese nombre, que toma como referencias hábitos asociados a las abuelas. Me pareció buenísimo pasar este informe, que lo escuchen, y algunos seguramente tendrán ganas de opinar si esto es así o no, si lo ven que sucede. Y lo bueno sería si sucede, la verdad que a mí me encantaría que se mantengan estas raíces. ¿Vamos a escucharlo?
1: El Nona Maxin.
2: No tengo el gusto.
1: Ok, es una tendencia viral de la generación Z, que son los chicos que más o menos hoy tienen entre 13 y 28 años, o sea, los que nacieron entre 1997 y 2012, que idealizan la vida de las abuelas italianas. Mirá. O sea, idealizan la vida de las nonas italianas. Es un movimiento de resistencia en contra del estrés, en contra del burnout, en contra de la productividad y del exceso de pantallas. Consiste en hacer cosas más simples, ¿no? Las cosas más simples de la vida. Y no solo tiene que ver con lo estético, sino con también recuperar una vida asociada a las abuelas italianas, especialmente a las de Cerdeña, que está comprobado que viven cientos de años y con buena calidad de vida. Sí, sí. Son centenarias, ellas las de las zonas, una de las zonas más azules del mundo, es a donde mejor viven. Entonces los chicos empezaron a observar esto y dijeron, che, nosotros queremos vivir así, queremos esta calidad de vida. Bueno, ¿qué propone la práctica? Cocinar pasta casera, sin apuro, caminar sin contar pasos, comer en familia sin celulares, descansar sin culpa, tejer, cuidar la huerta, entre otras cosas. Y es todo lo opuesto a la lógica millennial de optimizar cada minuto. Viste que la lógica millennial es optimicemos cada minuto, cada segundo. Sí. Bueno, esto va totalmente en contra, es lo opuesto. Y el trasfondo, se los contaba al principio, va más allá de una moda, sino que tiene relación con el burnout, que es estar quemado. Y también hay una fatiga de la generación Z por la hiperconexión, o sea, por estar todo el tiempo con pantallas. Lo paradójico de todo esto es que se usan las redes sociales para compartir estas experiencias, para promover de alguna forma también el desconectarse de ellas, ¿entendés? Es una tendencia viral que se comparte en redes sociales, pero que a la vez te invita a soltar un poco el celular. Bueno, rescatar estos hábitos que hoy se sienten como un lujo, que sería el tiempo, la calma, la comida casera. A mí me encantó. Che, las me cartas, gusta. Jugar a las cartas.
0: ¿Qué tal? Esa nueva idea o tendencia, llamémoslo tendencia, llamada Nona Maxin, que lo escuché ayer y me pareció fantástico. Y ojalá que suceda, ojalá que sea así. Como, bueno, daba como ejemplo la parte de la Costa Esmeralda, ¿no? De Cerdeña, que pasa en esos pueblos donde la gente vive muchos años, donde tienen un estado de físico privilegiado, donde suben montañas porque son zonas rocosas, con un estado físico envidiable, y además esa gente vive muy tranquila, muy relajada. Ayer también yo comentaba que lo noto cuando donde yo vivo hay chicos que vienen a estudiar a Bahía Blanca, que son de diferentes regiones, y seguramente te debe pasar a vos también, que aquellos que vienen de lugares como, por ejemplo, de La Mar, que Beltrán, son más tranquilos, no tienen apuro en nada, disfrutan de otra manera, ¿no? Es como que algunos dirán, sí, pasarlo a nafta, no, ellos, me parece que nosotros tenemos que pasar a gas, es diferente, ¿no? Como que hay que bajar un cambio. Y está buenísimo esta tendencia de que ellos se den cuenta de que el celular, que todo lo que tiene que ver con lo electrónico, les quema la cabeza. Esto del burnout, quemarse la cabeza. La verdad que ojalá que sea así, ojalá que se vuelva a lo tradicional, a lo orgánico, a cocinar como lo hacen las abuelas. Me pareció un lindo informe y ojalá que esto se esté dando, ¿no? Que se esté mostrando de esa manera y que ustedes lo noten en los chicos que tal vez tengan ganas de aprender a cocinar como las abuelas o a vivir mucho más tranquilos. Ya con eso es suficiente. YouTube, welcome.

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La que sigue, la ilusión argentina, va por Suiza y es el pase a semis. El encuentro entre argentinos y suizos se disputa en el Arrowhead Stadium de Kansas City. Esto es en Estados Unidos, obviamente, y con arbitraje del portugués João Pinheiro. A las 22 horas es el partido de Argentina. Hay nervios, ¿no? Es como que es un día diferente, ya saber que empezás en la cuenta regresiva y a las 10 estás ahí. Y nada es fácil, ¿eh? De acá en adelante. Ninguno es fácil. Teníamos a la alemana nena haciendo el tema que es, y esto es Dragón, son de esos temas que no suenan tan seguidos. Y este tema seguramente te va a hacer acordar de algo, se llama Lluvia.

9:44. ¿Qué temperatura tenemos en Bahía Blanca en este momento? 7 grados. Vamos a retroceder en el tiempo, nos vamos a ir con los tuits. Y Fabi

voy a caer, ¿no? Me voy a caer demasiado. Con un amanece en la ruta a esta hora de la mañana, levantemos un poquito y después, por ahí, más tarde, lo pasamos como un recuerdo. Ahora vayamos con Guyot y Turritot haciendo Siempre Fuiste Mi Amor. Cuando pasaron 49 minutos de las 9, te comunicas conmigo al 291-5727-385.

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1982 y Charly García, que escucha a esta banda y les da todo su apoyo, de manera tal de que los nombró teloneros en su show. Y a partir de ese momento, Sweater, que es una banda que... ¿Por qué se llama Sweater? Bueno, porque según el cantante, el líder, le parecía que era mitad en inglés y mitad en español, que era un tema, una palabra que iba a pegar muy bien. Y le fue bien, realmente muy bien. Hablando de Charly García, ¿por qué no? Demoliendo hoteles.

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Toto, que hace muy poquito estuvo acá en la Argentina haciendo Hold the Line en vivo. Tuvieron Toto y Christopher Cross. Qué banda, ¿eh? Cham significa zapada. Iroquois, una de las últimas tribus de los Estados Unidos, hace este tema que se llama All Right.

Bueno, ¿cómo anduviste con el aguinaldo? Mucha gente en el centro, mucha gente en diferentes lugares aprovechando el aguinaldo y le dio un movimiento importante este fin de semana largo a Bahía Blanca, así que espero que el comercio esté trabajando mucho mejor, que se lo merecen, ojalá que sea así. 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Y esta gente, en el año 2025, vuelven a sacar un tema que es increíble. En parte dedicado a uno de los integrantes que ya no está, estoy hablando de Depeche Mode y esto que es Ghost Again, temazo, temazo. Lo han cantado con las Filarmónicas de Londres, han hecho diferentes versiones. Tema para disfrutarlo, sinceramente, para darnos cuenta de que esta banda tiene para mucho más todavía. Depeche Mode, Ghost Again.

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¿Cómo va a estar el pronóstico del tiempo? Hoy a media mañana estará aún muy nublado, pero sin precipitaciones, escabuso. Por la tarde la nubosidad despejará, la temperatura actual es de, en este momento, 11 grados y ascenderá a lo largo del día hasta los 12 grados, eso es lo que nos dice el pronóstico del tiempo. Para hoy a la noche, 1 bajo cero. Puede que estemos con ese frío, o puede que estemos muy calientes y que no lo sintamos. Así que yo deseo que disfrutemos de ese frío, ¿sí? Que lo sentamos bien. Estemos con un triunfo.

Hoy falleció Calvin Hayes, fundador de Johnny Hayes Jazz. Si uno analiza lo que ha hecho esta banda, realmente la calidad de músicos. Vamos a escuchar uno de los temas principales de esta banda, muy pero muy fino. Tocaba casi todos los instrumentos, un grande, ¿eh? 63 años tenía, se desplomó en su casa, seguramente un infarto. Una manera de recordar a esta banda.

Yo me imagino en esa época, no recuerdo, porque estos temas en parte los viví, pero cuando comienza a utilizarse mucho los sintetizadores, Calvin Hayes era un capo en esto, ¿no? Utilizaba muchos sintetizadores, dejando de lado algunos instrumentos. Lo mismo pasó, recuerdo, sí, cuando Charly García hace un click modernos, que utiliza mucho esta tecnología, esto de usar este tipo de instrumentos, eran criticados, porque no era lo mismo, ¿no? Era como que se perdía algo muy interesante, usar principalmente los instrumentos, ¿no? Y que sean reemplazados por sintetizadores. En eso se especializó Calvin Hayes, y fue muy famosa esta banda por utilizar esto y hacerlo muy, pero muy bien. Un poco hay que llevarlo a lo que pasa ahora. Por ejemplo, Calvin Harris también es un tipo que realmente, productor, que utiliza mucho y muy bien el sonido, pero a veces no es interpretado. Y en aquel momento, cuando él le presenta un tema a Dua Lipa, que es One Kiss, Dua Lipa dice, no me gusta el tema. Se va, lo vuelve a retocar. Y más allá de esto, la convence a Dua Lipa, que recién empezaba. Yo creo que si la hubiera ido a ver a Dua Lipa en una etapa como está ahora, con tantos éxitos, no hubiera pasado nada. Pero también le tiene que agradecer ella a Calvin Harris lo que sucedió. Porque si bien ella lo graba al tema y no estaba muy, pero muy de acuerdo, y ya retocado por 2-3 veces, se da cuenta después de que lo que él le presentó era simplemente la base, y que después se lo iba a editar, y termina siendo un éxito tremendo este tema que se llama One Kiss, donde tiene todos los efectos. Miren la voz de Dua Lipa, donde termina, ¿no? Y es un éxito que suena en todo el mundo y hay que entenderlos.

Claro, ¿qué se iba a imaginar? Imaginemos que Dua Lipa va y graba. ¿Pero qué se iba a imaginar que Calvin Harris le pone todo esto, que es una extra, y que termina así el tema? Claro, cuando lo escuchó, ahí se dio cuenta porque hizo todo lo imposible Calvin Harris, ¿eh? Lo tenía en la cabeza y decía, esto va a ser un éxito, sé que va a pegar, es un estilo bárbaro. Y tenía razón, tipo que sabía mucho. A veces te supera la tecnología, ¿no? Y saberla manejar. ¿Bajamos? ¿A dónde viajamos? Esto es The Verb. Disfrutemos de Lucky Man cuando pasaron 42 minutos de las 10. Ocho grados la temperatura en Bahía.

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12: ¿Sabes dónde estamos? En la Argentina, en River Plate.

Ahí cuando dice uno, dos, tres, vamos, vamos, como diciendo cante. Uno piensa, a ver, este tema Sting lo escribe cuando él se separa de su mujer y está viviendo una relación bastante tóxica. Y después el éxito hace que esa canción medio como que se olvide, ¿no? De por qué la compuso, porque de repente lo está tocando en vivo y dice, vamos, todo, vamos. Pienso, ¿no? De repente es como que el éxito supera la situación. Y a más de uno le debe pasar con estos temas que escriben, en especial cuando están en una situación nada triste de su vida, y de repente todo el mundo lo hace un éxito. Es más, acá no se sabía de esa historia. Buenos Aires, River, en vivo, The Police. Qué lindo. ¿Y esto? ¿Cuánto hace que no lo escuchas? Seis minutos pasaron de las 11. 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

0: 11:13. ¿Te acordás que te conté que la idea era un poquito del programa de tratar de buscar aquellas cosas que se viralizan y pasarlas? Bueno, hoy estuvimos hablando, por ejemplo, en el comienzo les pasé una nota que me pareció más que interesante, que me lo mostraron ayer, de esto que se llama el Nona Maxine, que tiene que ver con los chicos de la generación Z que valoran mucho lo que hicieron sus abuelos y tratar de vivir una vida mucho más tranquila, de disfrutar de hacer esas comidas caseras y tantas otras cosas, ¿no? Bueno, buscalo, la nota fue hecha en Infobae y la verdad que ojalá que esto se cumpla, que pueda suceder, ¿eh? O que esto que está sucediendo, que vaya para otras generaciones también. Sería fantástico. Hay cosas que se han viralizado. Unos chicos que, por ejemplo, en el momento en que Argentina no la estaba pasando nada bien, estaban leyendo, uno de ellos leía la Biblia y es el que lee la Biblia en el colegio. Y en ese momento, en que uno de los chicos le dice, ponete a leer la Biblia, sucede algo. Y de ahí en adelante otras cosas. Son cosas que se viralizan y que tenía ganas un poquito de hacérselas escuchar. Mirá, escuchá.
1: Plata y objetos de oro, trajes, armaduras, perfumes, caballos y... Surgió de que nos juntamos en la casa de él, justo a ver el partido. Y nada, mi amigo, los chicos saben que yo en el colegio leo la Biblia. Él se le ocurre la idea, me dice, che, Benja, sacá la Biblia. Nosotros íbamos minuto 77 o perdiendo 2-0. 78 más o menos, empiezo a leer Pedro. Pedro es el nombre de él, justo. Pasa un minuto y metemos gol, justo. Cambio de página, pongo Marcos, que es el nombre de él, metemos gol, pumba. Cambio de página, pongo Génesis, justo el número 24, que justo mete gol Enzo, que es el número 24. Mete el gol Enzo y después cuando termina el partido me doy cuenta que justo en la página 24 hablaba de los tres Reyes Magos. Y los tres llamados justo metimos el tercer gol.
2: ¿Quién es el que dice seguí leyendo?
1: Él.
2: Vos sos el famoso seguí leyendo.
3: Sí, exactamente. Lo pasó todo lo de la Biblia y cuando metemos el 2-2, le digo, ¡seguí leyendo! Y justo metemos el tercero y no, ahí salimos todos a correr por el pasillo.
2: Pero vos sos el camarógrafo.
4: Claro, soy el camarógrafo del grupo. Es que nada, vi que estaba metiendo, ya habíamos metido dos goles con la Biblia, nada. Tenía ganas de grabar, a ver si metíamos el tercero. Dos segundos veo que Lolo pone la cabeza así y digo, uy, ¿qué pasa? Y de la nada escucho, y nada, salgo a festejar.
0: Qué lindos que son, ¿eh? Qué lindos, qué lindos. Cuántas cábalas, cosas que suceden en el Mundial. Y siempre hay alguien, filmando, eso seguro, ¿eh? Ay, momentos en los cuales estamos todos juntos, ¿eh? Es en el Mundial. Siempre te dije que este tema es un tema que une y mucho. Cuando habla de estar todos juntos es el momento, como diciendo todos juntos ahora, y este es un himno. Es The Farm.

0: Fear for Fears, haciendo grita, shout. Bueno, acá tengo el mensaje de Leandro. 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
0: Bueno, ahí está Maxi y Patrick, obviamente, los están esperando con promociones. 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Decir, uy, lo escuché en Voy a Vos. Hay una extra, haceme caso. 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Shout, grita. A ver, mira, no sé si poner Enola Gay, Eli Chopin, María Magdalena, Sandra, podría ser. ¿Alguna versión un poquito más rara? Puede ser. Es mi vida, de Tol Talk. Peter Gabriel, no estaría mal. No estaría mal. Y va, a ver, que toque. Va, ahí está. Mira qué versión. Escucha. Subí. Subí. No es una versión cualquiera, ¿eh? ¡Ojo, eh! Cuando estás ahí en el tacho, cuando estás en el bondi, en el negocio, a donde quieras que estés, y de repente... Se subió sola.

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Bueno, a ver qué nos dice el pronóstico del tiempo. Hoy vamos a tener una máxima de 12 grados. Dice que ahora empieza a abrirse el cielo. Terminarán las lluvias. Y para la noche se espera una temperatura de 1 grado bajo cero. Mañana domingo, algo soleado, algo, no esperes mucho, alguito. 12 grados de temperatura máxima. La mínima arranca la mañana con 3 grados. El lunes, 14 grados. Bueno, lunes, martes, miércoles, va a estar nubladito, así como está hoy. Bueno, así va a seguir durante toda la semana, lamentablemente. Te comunicas conmigo a través del 291-5727-385. Ahí tenés para agendar el WhatsApp. Y además nos escuchás a donde quiera que vayas a través de www.lacienbahía.com.ar. Algunos de los temas que me pidieron, vamos a compartirlos, clásicos de clásicos, en este caso un clásico de Genesis, haciendo Home by the Sea.

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0: Bueno, el cantante, el líder de la banda de Connells, dijo que 74-75 lo tiene como 2 años de su juventud, que fueron extraordinarios. De ahí saca el tema 74-75 y no hay mucha más explicación. Un tema que sonó en todo el mundo. Me tengo que ir a la tanda, señores. Es importante que ustedes se sumen a esta tanda, ¿eh? Bienvenida, pero muy bienvenida. Y si estás escuchando el programa, sencillamente, otros están haciendo lo mismo que vos, así que bienvenido sea si te sumás a esta tanda. 291-504-1336, de esa manera, llamás, mandás un mensaje, podés publicitar en Voy a Vos.
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conociendo Rusia. Quiero que me llames. Una banda espectacular, ¿eh? Te recuerdo, a las 18 horas, Noruega, Inglaterra. Y a las 22, jugamos con Suiza. ¿Qué cruces pueden darse, no? Porque uno es España, Francia, es impresionante. Y si hoy se nos dan todos, Argentina puede llegar a jugar con Inglaterra. Aunque preferimos, me parece que todos preferimos a Noruega, ¿no? Me parece. Puede ser. ¿Te animás con esto? Y dale, vamos con algo de Brasil. Clásico de clásicos, escuchá.

algún momento andás por Brasil y llegás a escuchar esto, mandate de una, porque ahí adentro están viviendo el mejor clima de Brasil. Una letra que es divina, que se llama, esto se llama Samba de Raíz, lo hace Concelo. Leí la letra de este tema, de Concelo. Es un himno allá. Y ellos lo saben, y los lugares donde va el turismo, seguramente en algún momento este tema va a sonar. Es un clásico de clásicos. A ver, los voy a llevar, mira, al club de golf argentino. Sportiva. Bueno, sí, saben que dábamos vueltas por todos lados, ¿no?

Bueno, lo que yo contaba medio acelerado para que no se me vaya el tema es que en realidad todos aquellos que salíamos, los que ahora tenemos estos temas como recuerdos, salíamos, íbamos a, había fiestas en diferentes lugares. Lo podías tener en el club de golf, en Sportiva, en el club argentino, en Canillitas. Eran diferentes lugares donde comúnmente los colegios organizaban este tipo de fiestas para juntar dinero para el viaje de fin de curso. No quiero contar la experiencia del colegio cuando organizamos la fiesta porque no vendría al caso, ¿no? Un éxito tremendo fue. Allá explotó. Entonces, imagínate, en esta época, de repente estabas en el club argentino y decían, está más o menos esta fiesta, ¿eh? Bueno, ¿qué hacemos? Y bueno, vamos a Sportiva, caminando. Caminando, Sportiva, todos ahí. Y así íbamos buscando cuál era la fiesta que mejor estaba como para quedarse. Que te cuente tu mamá, tu viejo, ¿eh? Si estás escuchando la radio ahora, la experiencia, lo que era. Y tampoco sentíamos frío como cuando ahora le decís a tus hijos abrigate, abrigate, y nosotros salíamos así. La pasamos espectacular. Bueno, a ver. Cambiemos un poquito, seguimos ahí. Pero, más tranqui. Un poquito de Rosario, nos vamos ahí. Fito Páez, clásico de clásicos, qué lindo. 12 horas 24 minutos, esto es Voy a Vos, en la 100 Bahía. Me quedo con vos hasta las 13, soy el Negro Escauso.

Es muy buen dato el que me pasa César. Y es cierto, otra de las cosas que hacíamos comúnmente, íbamos a una fiesta y agarrábamos, después tratábamos de enterarnos en dónde estaban las fiestas de 15. Y ahí había que trabajarla un poquito, porque la idea era entrar colados a la fiesta de 15, que esto debe suceder todavía, obviamente. Había que hacer el recorrido, averiguar nombre y apellido de la quinceañera, que era indispensable. No entrar y comer como un desaforado, tenés que pasar un poquito desapercibido, no, como, no que entras ahí y te vas derecho a la mesa. O buscas al mozo, che, tráete lo que haya. Bueno, y si preguntan quién sos, bueno, un primo lejano. Aunque siempre esta fiesta de 15 estaba el puerta asignado, que era ese que conocía a todos los que podían llegar a colarse, entonces los marcaban. Era feíto cuando te acercaban y decían, che, vos no estás invitado, tómatela porque no estás invitado. Pero bueno, eran realidades, cosas que se hacían y que se deben seguir haciendo, ¿eh? En todas las edades ha pasado eso. Qué manera de caminar de noche. Quiet Riot.

Ven, siente el ruido. White Riot. Seguramente un One Hit Wonder de esta banda, mucho más no se escuchó. Hace un tiempo que falleció el cantante y creo que el único tema que sonó en la Argentina fue este que acabo de pasar.

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Van Halen. Pero vamos a poner otro tema. Mirá, tengo ganas de escuchar otro tema de Van Halen, un poquito más tranqui. Esta banda que es tremenda. Y vamos a ver con esto. ¿Por qué esto no puede ser amor? Se llama.

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Bueno, tal cual lo que decía, el pronóstico del tiempo se despejó un poquito y en este momento tenemos 10 grados de temperatura en Bahía Blanca. Te comunicas conmigo a través del 291-5727-385. Nos escuchan en el mundo a través de www.lacienbahía.com.ar.

0: Persiana Americana, un clásico de clásicos junto a Soda Stereo. Muchas gracias por todos los mensajes, muchas gracias por los llamados, gracias por estar del otro lado. Espero que te vayas acostumbrando a que estamos cada sábado de 8, perdón, de 9 a 13, de 9 a 13, aquí en Voy a Vos, en la 101.9, en la 100 Bahía Blanca. Soy el Negro Escabuzo, nos encontramos el sábado que viene, a partir de las 9. Guardá el teléfono de la 100, 291-5727-385. Ahí estamos en contacto. Gracias por estar del otro lado. En un ratito nada más, me engancho con la 100 de Buenos Aires. Chau, muchas gracias por estar del otro lado. Recordá, cada sábado a las 9 te espero.
1: Quiero llamar ahora un cara que vengo paquerando de longe, ya está compondo una canción linda para mí y va, me da el placer de estar aquí conmigo hoy cantando una canción. Herbert Viana.

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0: Casey and the Sunshine Band con That's the Way I Like It. Bienvenidos al Music Weekend de las 10 minutos después de la 1 de la tarde en todo el país. Estamos juntos en esta tarde de sábado, sábado 11 de julio. Yo sé que estás pensando en el partido de hoy. No te va a hacer bien seguir pensando durante toda la tarde en el partido de hoy. Así que juntos hoy nos relajamos con grandes planes para este sábado, grandes planes para este finde, pero por sobre todas las cosas, mucha música en el Music Weekend de las 100. Girls Just Wanna Have Fun de Cyndi Lauper.
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0: Fin de semana largo en todo el país y nosotros lo pasamos con buena, buena, buena música. Disfrutamos de la mejor selección de canciones para acompañarte estés donde estés. Ahora con él, con el más grande, con Charlie García de su MTV Unplugged, haciéndonos Siguen Pegando abajo en el Music Weekend de la 100, con Belén Luna en la producción, Ariel Dota coordinando todo, Emma Garbacho musicalización, Diego Pozo en la dirección general de la radio. Mi nombre es Tomás Galván y hasta las 6 de la tarde disfrutamos juntos en la tarde de la 100 con grandes canciones para acompañarte. En este sábado con 12 grados 7 en la ciudad de Buenos Aires, juntos en la 100, la radio que está donde vos estás.
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1:35 en todo el país. 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Ahora con Chappell Roan haciendo Good Luck Babe. Grados la temperatura en la ciudad de Buenos Aires, el cielo mayormente nublado, la humedad del 76%, hay una leve probabilidad de lloviznas para esta tarde en la ciudad de Buenos Aires.

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0: Seguimos disfrutando este fin de semana largo con las mejores canciones para descansar. Estas vibras tranquilas. De la mano de Turfi, conociendo Rusia, haciendo magia blanca en este sábado 11 de julio del 2026. En el que, mira, te voy a contar un secreto. Hoy, en un ratito nada más, vas a poder participar por 2 millones de pesos. Por las 999 lucas de la 99.9 que duplicamos en la 100. Que pueden ser para vos. Hoy, imagínate, juega la selección, te puede ganar 2 millones de pesos. No, una cosa sensacional.
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0: Olivia Newton-John, John Travolta se encargan de empezar la hora 14 en este sábado. Esto es You're the One That I Want en el Music Weekend de la 100.

0: Así es como suena el Music Weekend de la 100 en este sábado, en el medio de ese fin de semana largo que tanto te gusta. Qué lindo el sábado, decís, yo puedo acostumbrarme a esto toda la vida. Y tenés razón. 16 minutos se pasaron.
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0: 12 grados 4 la temperatura en la ciudad de Buenos Aires. 33 minutos se pasaron de las 2 de la tarde en todo el país. Escuchamos al icónico Bruno Mars con Locked Out of Heaven. Te acompañamos con mucha más música en el Music Weekend de la Ciena.
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0: Quien se contactó con nosotros hace un ratito nada más es Juliana. Se contactó desde Ituizaingó y nos dice que la fecha que cree que abre el maletín es 18-12-22. 18-12-22, porque ese día ganamos la tercera. Está en fiebre en mundialista, Juliana, y también está en carrera por los 2 millones de pesos que te podés ganar acá en la 100.
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0: 3 minutos nos separan de las 3 de la tarde en todo el país. Tenemos 12 grados 4 de temperatura en la ciudad de Buenos Aires. Y en el Music Weekend de la 100 suenan toda la tarde esas canciones que son parte de tu vida. Año 1992, Robert Smith y compañía, The Cure con Friday I'm in Love. Una canción que en realidad se grabó más lento, pero por un error en el proceso de edición salió más acelerada y dijeron, bueno, déjalo así.
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0: Seguimos juntos en el Music Weekend de la 100. Una canción mejor que otra para que este fin de largo no te falte buena música. 3 de la tarde, 2 minutos en todo el país. Escuchamos a Gustavo Cordera haciendo El Italiano.
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0: Detuvieron a un peligroso narco mexicano en Puerto Madero. Se trata de Rodolfo Junior Aguirre Covarrubias, que tenía una alerta roja de Interpol. El hombre había entrado al país el 8 de julio desde México.
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0: Incendios en España. Ya son 6.600 hectáreas. Ocurrió en la provincia española de Almería. Se confirmaron al menos 12 muertos, 23 desaparecidos y 1.400 evacuados.
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0: Hoy juega la selección contra Suiza desde las 22 horas en Kansas City. La albiceleste se enfrenta a un equipo con una importante baja de su goleador, Johan Manzambi.
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0: Empezamos una nueva hora en la 100 con la presencia del rey. En el Music Weekend, Michael Jackson y Billie Jean.

0: Pensaste en esa canción de cancha, ¿no? Sí, sí, más de uno, yo también, ¿eh? 18 minutos después de las 3 de la tarde, escuchamos a los Rodríguez con Para No Olvidar. Equipa, noche de fútbol, estamos todos en la misma. Pero bueno, mientras tanto estamos juntos en la radio que está donde vos estás, acompañándote en este sábado a la tarde.
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0: Desde Australia escuchamos a Gauti, desde Nueva Zelanda escuchamos a Kimbra. En este fin de semana en la 100, con mucha música para acompañarte, uno de los grandes One Hit Wonders de este siglo XXI, lo que escuchamos se llama Somebody That I Used To Know.
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0: 12 grados 2 la temperatura en la ciudad de Buenos Aires, cielo completamente cubierto, la humedad del 78%, hoy una muy leve probabilidad de lloviznas para la capital federal.

0: de semana largo en todo el país y nosotros lo pasamos con buena música. Disfrutamos de la mejor selección de canciones para acompañarte, estés donde estés. Pero además, en la 100 tenemos las mejores avant premier para vos. 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

0: Así suena el Music Weekend de la Cien en este sábado. Sábado de fin de semana largo. 2 minutos después de las 4 de la tarde en todo el país. 12 grados 2 la temperatura en la capital federal. Ellos son los Cafres, haciendo las preguntas en este sábado, en el que en un ratito nada más vas a poder participar por los 2 millones de pesos. Son las 999 lucas de la 99.9 que duplicamos en la 100 y que pueden ser para vos.
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0: La canción que abre el tercer álbum de Los Abuelos de la Nada, Himno de mi Corazón, en el Music Weekend de la 100, donde tenemos la mejor música para vos. 17 minutos después de las 4.
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0: 4 de la tarde, 33 minutos en todo el país. Tenemos 12 grados 2 de temperatura en la capital federal. En el Music Weekend de la 100 tenemos la mejor música para vos. Algo de lo nuevo de los Strokes. Esto es Going Shopping.
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0: María Cielo se comunicó con nosotros desde Lanús y nos dijo que la fecha en que piensa que abre maletín con los millones es 20.04.98. La eligió siguiendo las pistas y nos contó que si gana, usaría el dinero para hacer remodelaciones en su casa.
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0: y vos tenés el control, ¿vos estás perdiendo el control? ¿Cómo te está tratando esta tarde de sábado? 43 minutos después de las 4 de la tarde en todo el país. 12 grados 2 la temperatura en la ciudad de Buenos Aires. Es Miguel Mateos en vivo, haciendo Perdiendo el Control.
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0: Fin de semana largo en todo el país y nosotros lo pasamos con buena música. Disfrutamos de la mejor selección de canciones para acompañarte, estés donde estés. Los Babasónicos haciendo Advertencia. Un minuto después de las 5 de la tarde en todo el país. Cuando nosotros seguimos en este Music Weekend en la tarde de la 100, donde ahora mismo nos vamos a informar.
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0: El gobierno de Venezuela elevó la cifra de fallecidos por los terremotos a más de 4.300. A su vez, las autoridades anunciaron que iniciarán un censo biométrico de las personas que perdieron sus hogares.
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0: Alerta por temporal histórico en la costa atlántica. El Servicio Meteorológico Nacional emitió una alerta amarilla y naranja por fuertes tormentas e intensos vientos.
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0: A las 18 horas, Noruega e Inglaterra se enfrentan por un lugar en las semifinales del Mundial. El ganador del partido será el rival de Argentina o Suiza.
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0: 12 grados la temperatura en la capital federal, cielo completamente cubierto, la humedad del 79%. Para esta noche se espera una temperatura aproximada de 11 grados con nula probabilidad de precipitaciones. Nosotros seguimos juntos en la tarde de la 100.
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0: ¿Y quiénes se encargan de empezar la última hora del Music Weekend? Hugh Lewis and the News, haciendo The Power of Love.

0: 12 grados 2 la temperatura en la capital federal. 9 minutos se pasaron de las 5 de la tarde en todo el país. Tenemos mucha música en el Music Weekend de la 100. Ahora con Adam Levine y compañía. Los Maroon 5 sonando en la tarde de la 100 con este remix de Memories.
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Seguimos disfrutando este fin de semana largo con las mejores canciones para descansar. Ahora con Francia 98 junto a Jorge Serrano. Haciendo Cuando Habla el Corazón. 5 de la tarde, 37 minutos en todo el país. Seguimos juntos en la tarde de la siesta. Grados 8 la temperatura en la ciudad de Buenos Aires, cielo completamente cubierto, la humedad del 80%. Para esta noche se espera un cielo completamente nublado y nula probabilidad de lluvias.

0: En el Music Weekend de la 100 tenemos la mejor música para vos del año 2019. Esta canción ya está pronta a tener 7 años.
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0: Un minuto nos separa de las 6 de la tarde en todo el país, junto a Turf y Milo J haciendo pasos al costado. Llegamos al final de este Music Weekend de sábado 11 de julio del 2026. Estuvo Eluné Viademonte en la producción, Ariel Dota coordinando todo, Emma Garbacho en musicalización, Diego Pozo en la dirección general de la radio. Ahora mismo te quedas con Pfizer Foglio hasta la 1 de la mañana en el disco retro de la 100, con esas canciones que forman parte de tu historia. Mi nombre es Tomás Galván y nos reencontramos mañana domingo desde las 2 de la tarde para seguir disfrutando de la tarde de la 100 en esto que es el Music Weekend. ¡Chao!
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¿Cómo están, retromaníacos? Bienvenidos al disco retro de la 100. Sábado plomizo. No hace tanto frío, pero viste, está como que chispea de a ratos, de a momentos. Yo te digo que te quedes con nosotros porque escuchar el disco retro antes del partido de Argentina trae suerte. Cicero Slash en el comienzo, We Are Family. Adelante, retromaníacos, hay lugar. Continuamos con Roxette, nos quedamos hasta la una. What do you do?

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0: The Different Story, sí, va a ser una historia diferente. Yo creo que va a ser una historia diferente, claro que sí. Peter Schilling, el alemán, en el disco Reto de la 100. Equipo completísimo, Leonel Viademante en la producción, Ariel Dota coordina la pro, Emma Garbacho en la musicalización, Diego Pozo en la dirección de la radio. Soy Fabián Serfoglio, bienvenidos Retromaníacos.
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0: Ya llega Fito junto. No viene solo, Viene con Sabini con lluvia. Era la Mazzotti, la cosa más bella.

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0: Estás escuchando el disco retro, 25 años compartiendo las canciones que forman parte de tu vida. ¿Cuál conociste primero, la versión original de los Aerosmith o esta de Run DMC junto a los Aerosmith? La primera apareció en 1975, llegó al puesto número 10 en los Estados Unidos. Esta batió récords. Llegó al número 1 en el Reino Unido, un rap en el Reino Unido. Ganó muchos premios, apareció en el 86, como les dije. Estaban juntitos, le vino bien a los dos. El rap se hizo popular en todo el mundo, un poco gracias a esta canción. Y los Aerosmith reflotaron. Walk This Way, Run DMC, Aerosmith.
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0: Atención automovilistas retromaníacos. La Pampa y Bucareli, hay corte parcial por siniestro vial. Cielo cubierto en Cava, 11 grados 6 décimos la temperatura. De los 80s a los 90s, Iggy Pop, Kay Pearson.

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0: el disco retro de las 107 horas, los mejores clásicos. Da suerte escuchar el disco retro antes de que juegue Argentina. Da suerte. Fanyan Cannibal, She Drives Me Crazy. Ya regresamos y cuando volvemos, una balada increíble de INXS.
1: Vienen de girar por Estados Unidos y Europa. 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
8: Cubierto, lo prometido. La balada de In Excess. 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

0: de Ricky, Fiber in Motion.
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0: Por delante se viene nuestra nueva sección One Hit Wonder, se viene Momento Video Club. Vamos a tener a Jesus Jones, Andrés Calamaro y más clásicos de tu vida. Estamos celebrando los jóvenes 67 años de este violero. Nacido un día como el de hoy, Richie Sambora. Le encanta ese efecto, el top box, la manguerita y hace el wood. Richie Sambora, guitarrista de Bon Jovi, ex guitarrista ahora de Bon Jovi, carrera como un solista, un gran violero. Bon Jovi en el disco retro de la 100, Living on a Prayer.

0: Estás en el disco retro con todas esas canciones que crecieron con vos. La cantante australiana Kylie Minogue, que la conocimos en el 88 con I Should Be So Lucky, de la mano del trío de productores Aitken, Scott Waterman, de Locomotion, una gran versión, y después resurgió con este Can't Get Out of My Head de Kylie Minogue, pasó por el disco retro.
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0: En minutos. Andrelo. Ahora Alejandro Sanz, cuando nadie me ve.

0: Vamos juntos en el disco retro de las 100. Lo dejamos atrás a Andrés Calamaro con su ardor. Y ya llega un momento en el disco.
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0: 82, año en que salía el CD, revolucionando el mundo de la música, y la computadora comenzaba a tener gran importancia, llegando a ser nombrada como el personaje del año por la revista Time. Y en ese año también se estrenaba la tercera entrega de una película de boxeo que sería vista por millones de espectadores en el mundo entero, Rocky 3. El semental italiano esta vez se subía al cuadrilátero para pelearse con Mr. T, quien todavía no era muy conocido, pero gracias a este film lograría tal reconocimiento que le permitiría conseguir su papel, creo que fundamental, en Brigada A. Para volver a interpretar a este personaje, Sylvester Stallone se propuso llegar a su máxima capacidad física y sin duda lo hizo. Entrenando dos veces por día y con una estricta dieta, llegó a reducir su grasa corporal a solo un 3%. Esta imagen fue tan impactante que se le hizo una estatua a la misma, que hoy se encuentra en Filadelfia, siendo este uno de los puntos más fotografiados de la ciudad. Sí, las escenas de acción fueron buenísimas, pero la música que las acompañaba ayudó mucho. Si bien al principio la canción elegida había sido Another One Bite the Dust de Queen, no pudieron conseguir los derechos para poder usarla en el film. Ante este inconveniente le preguntaron a Sly: ¿qué hacemos? Él sugirió ir por la banda Survivor, la cual le parecía que tenía la energía necesaria para hacerse cargo de crear una canción para esa escena de la película. Y el resto ya es historia. Los músicos crearon un demo de Eye of the Tiger y se lo enviaron a la producción, que les gustó tanto que, sin esperar la versión final, lo pusieron en la banda sonora. La canción no solo le permitió ganar un gran reconocimiento, sino que también sirvió para inspirar a que cientos subieran al ring. Por eso ahora, en el momento video club del disco retro, escuchamos a Survivor con Eye of the Tiger.

DJ Robin Williams. Estamos juntos en el disco retro de la Siena. 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El cielo está cubierto con llovizna en la Ciudad Autónoma de Buenos Aires. Para mañana se anticipa una mínima de 7 y una máxima que alcanzará los 13 grados, con cielo de mayormente a parcialmente nublado.

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0: hacen el disco retro con todas esas canciones que crecieron con vos. Rise, hey Fred, I'm too sexy.
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0: Nos llamó Alejandra Fernández, la primera que se contactó con nosotros al 5167-0100 desde Ituzaingó. Porque es Ituzaingó, no es Ituzaingó, atención. Aquellos que dicen Ituzaingó, no es así, es Ituzaingó. Y nos dijo que la fecha en que piensa que abre el maletín con los millones es 25.05.10. 25 de mayo de 2010. Le eligió porque ese día nació su primer nieto que se llama Tomás. Y si gana, Alejandra usaría el dinero para llevar a Tomás de viaje a Disney. Alejandra, Tomasito, a cruzar los dedos.
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0: Estás escuchando el disco retro de la 100 en vivo, la banda de Guille Boneto, Los Cafres. Casi que me pierdo ahora en la 100 y en el disco retro nos informamos.
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0: Desbarataron a una banda narco en Corrientes. La prefectura detuvo a 4 personas, incautaron estupefacientes, dinero, armas de fuego, vehículos, dispositivos electrónicos y otros elementos probatorios.
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0: Ante la llegada del tifón Babi, China evacuó a más de 2 millones de personas. El ciclón tocó tierra antes de lo previsto, causando al menos 87 heridos en Taiwán.
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0: A falta de pocos minutos para el final del partido, Inglaterra empata 1-1 con Noruega. De terminar de esta manera, se jugarán 2 tiempos extra para determinar qué selección pasa a las semifinales.
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0: La temperatura actual en la ciudad autónoma de Buenos Aires es de 11 grados un décimo con cielo cubierto con llovizna. Para mañana se anticipa una mínima de 7 y una máxima de 13 grados. Cielo mayormente nublado por la mañana, parcialmente nublado por la tarde y despejado por la noche. 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

Falta menos, falta menos, falta menos. ¡Qué nervios! Trae suerte escuchar el disco retro, ¿eh? 20 con 12 minutos. 7 horas con los mejores clásicos. The Cranberry Zombie. Así estamos, más o menos, ¿no? Antes Kiss, Rock and Roll All Night. Hoy se celebra en la Argentina el Día del Baterista. Le mandamos un abrazo grande a todos los bateristas argentinos. Esos que tienen música de garage, los que están buscando su banda, los que quieren pegarla, los que ya tienen éxito, han grabado álbumes, a todos. Gracias a quienes el Día del Baterista, porque un día como de hoy, hace 20 años, se nos iba Oscar Moro, gran baterista del rock nacional. Pasó por todas estas bandas que les voy a enumerar: Los Halcones, Los Vampiros, Los Gatos, Nevias Van Winca, Aquarium, Color Humano, León Gieco, La Máquina de Hacer Pájaros. Obviamente Serú Girán, Moro Satrañi, acompañó a Lerner, a Lito Nevia, a Rubén Goldín, formó parte de Riff. Fallecía un día como el de este año, se nos iba Oscar Moro, gran baterista del rock nacional. Pasó por todas estas bandas que les voy a enumerar: Los Halcones, Los Vampiros, Los Gatos, Nevias Van Winca, Aquarium, Color Humano, León Gieco, La Máquina de Hacer Pájaros. Obviamente Serú Girán.

0: hasta la una. Vamos a tener suerte. Todo va a andar bien. Tranquilos, Babasónicos. En el disco retro Micro Dancy, en la 100 tenemos las mejores avant premier para vos. 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
2: Atención, automovilistas retromaníacos. Hay tránsito con reducción de calzada por vehículo detenido en el kilómetro 32, sentido de La Plata. Afecta parte del egreso en la autopista Buenos Aires-La Plata. En tanto, en la autovía 2 hay visibilidad reducida por lluvia en la zona de Echeverry. Hoy escuchamos un rap exitoso del 86, Walk This Way, Run DMC con los Aerosmith. Este apareció en el 79 y también fue un suceso. Sugar Hill Gang, Rapper's Delight.

horas antes del gran choque Argentina-Suiza. ¿Lo vas a ver? ¿No lo vas a ver? ¿Ya tenés la cábala? No. Fin de largo, te escapaste. ¿Estás en la ruta? ¿Por dónde andás? Estamos nosotros. Cábala oficial de la selección argentina, el disco retro de Human League, Don't You Want Me, antes Michael Jackson, Don't Stop Till You Get Enough. Si estás en Mar del Plata, sintonizás a través de 106.3, 7 grados un décimo, la sensación térmica en La Feliz. Para mañana se anticipa una mínima de 5, máxima de 10, con llovinas por la madrugada y cielo nublado a mayormente nublado por la tarde y la noche. En minutos, Ziggy Marley de Melody Makers. Y el recuerdo con The Cure. Ahora, Franz Gall. Pop francés ochentero. Ella, ella.

0: mejor música está acá en el disco retro de la 100 de Cure Boys Don't Cry. Cielo cubierto con llovizna en Cava, 10 grados 4 décimos la actual temperatura. Cuando regresemos, la música de Siouxsie and the Banshees.
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1: Los Piojos, Ruleta. No va más.
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